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1: Momento de recomendaciones. Hoy elegimos, bueno, distintos géneros de series de Netflix. Una de ellas es Greenleaf. La familia Greenleaf es líder de una mega iglesia de Memphis, pero sus negocios y asuntos personales están marcados por la avaricia, el adulterio y otros tantos pecados. Esta muy buena serie se llama Greenleaf, así se escribe. Otra serie es Cuba Libre. Esta serie documental narra la turbulenta historia de Cuba, una nación de conquista extranjera, luchadores por la libertad e intrigas políticas de la Guerra Fría. Interesante propuesta, Cuba Libre. Otra es The Ranch. Cole Bennett quería ser jugador profesional, ahora solo le queda regresar a casa con un padre ganadero, un hermano molesto y un rancho en problemas. Se llama The Ranch, el rancho. Y por último, Real Rob. Se conoce el mundo del comediante Rob Schneider en esta serie, que sigue los altibajos de su carrera profesional y su vida familiar. Estas son las series recomendadas: Real Rob, The Ranch, El Rancho, Cuba Libre y Greenleaf. Estas son las series recomendadas directamente, justamente, de la plataforma Netflix. Seguimos con música en esta recta final.
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Y hace minutos, bueno, estuvimos con las recomendaciones, estuvimos con el New Romantic y demás. Nos vamos a quedar ahora con Michael Bolton, Soul of My Soul, año 1993, para este material. Michael Bolton.

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0: cerramos este programa y la semana, claro, sigue el fin de semana, así que disfrutarlo, ¿sí? Mi nombre es Darío Zoritz, seguinos en Face como Romantic Classics, gracias a la gente que nos elige día a día, lunes a viernes, en este humilde programa que dimos en llamar Romantic Classics, para que recuerdes 80 y 90 latinos e internacionales. El lunes, la semana que viene, estamos de vuelta. Buena vida, gracias por estar allí.
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1: Ya llegamos al viernes 16 de octubre, lo logramos y estamos con la mejor música cerrando la semana en este Un y Mil Canciones que ya te recibe con Abel Pintos, con Creo en Ti. Se viene Ricardo Arjona, se viene este Te Conozco y este equipo ya te saluda, te invita a quedarte, Nacho en controles, con los mejores éxitos de otras épocas. Pablo Sturzenegger en la producción. Mi nombre es Ana Córdoba y se viene Te Conozco, año 2013, ¿te quedás? Dale que tenemos lindas baladas pop en español de otras épocas que nos van a hacer, erizar la piel. Tantas anécdotas y lindos recuerdos que se vienen con cada canción, con cada historia. Quédate.
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Año 2016. Acá tenías a Miranda con Ya lo sabía. Vamos a movernos un poco también porque es viernes y queremos disfrutar de los temas bien arriba. Ahora vamos con tres artistas en este arranque de una y mil canciones de recorridos distintos que se encontraron en 2018 para convertir una despedida en un tema de pulso urbano. Abraham Mateo por un lado, Yandel por el otro, Jennifer López también, que llevaron la canción al número uno de Latin Airplay en Estados Unidos, dando al español su primer liderazgo en esa lista, reforzando su proyección internacional. Abraham Mateo, Yandel y Jennifer López, Se acabó el amor. Escúchalos.

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2: Estás en Unimil Canciones en este arranque de viernes y ya queremos disfrutar en este 16 de octubre de Aterciopelados en la ciudad de La Furia. ¡Qué buena versión! Escúchalos.

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1: La chica de humo, año 1989, y Emmanuel con nosotros en este repaso de éxitos. ¿Vamos por más? Esto recién comienza, ¿eh? No te muevas del dial, quédate, que ya queremos escuchar a Alejandro Sanz. Junto a Marc Anthony, año 2016, nos traen Deja que te bese.

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1: Después de RBD, Dulce María necesitaba una canción que marcara con claridad el comienzo de su etapa solista. La escribió ella misma y terminó saliendo antes de lo previsto en mayo de 2010, después de filtrarse en internet. Fue el primer adelanto de Extranjera y abrió una identidad pop más personal. Dulce María, acá la teníamos con Inevitable. Una y mil canciones no paran este viernes. Llega Maluma ahora con Tu Recuerdo.
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2: En TV Unplugged hacemos un desenchufado para escuchar a Diego Torres. Nos vamos al 2004 y No lo soñé.

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5: Seguimos en este viaje. Estás en Una y Mil Canciones. Y nos vamos al año pasado tan solo, año 2025, para escuchar a Beto Cuevas con Respira.

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1: Más de dos décadas después de haberla grabado originalmente, Eros Ramazzotti volvió sobre una de sus baladas para compartirla con Lali. Sí, la nueva versión que escuchaste apareció en noviembre del año pasado dentro de una historia importante, un proyecto donde el italiano revisó distintas etapas de su repertorio, acompañado por nuevas voces. Eros Ramazzotti y Lali, ¿quién lo iba a decir? Y este fuego en el fuego que nos encantó escuchar. Se vienen más fusiones, ellos son amigos, ya se juntaron en varias oportunidades para cantar juntos y ahora nos traen este Bésame. Alejandro Sanz y Shakira, los escuchamos.

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1: Cristian Castro, he venido a pedirte perdón. Año 2018 y se nos fue Castro porque llega la ley para celebrar 15 años de trayectoria. La ley que publicó en 2004 un grandes éxitos que no se limitaba a mirar hacia atrás. El álbum incluyó 3 canciones nuevas. Entre recuerdos y material inédito, el grupo chileno cerraba una etapa importante antes de su posterior separación. Vamos a escuchar a Histeria. Vamos a disfrutar de la ley.

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1: Alfa, ahora Hilo Rojo, y vos quedate en Unimil Canciones, que hay mucho más.
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1: En diciembre de 2020, Tini publicó su álbum en medio de un año atravesado por la pandemia. Esta canción quedó ubicada casi al final de un disco de 14 temas donde la Argentina amplió su paleta hacia el pop latino, la cumbia, el urbano y otros ritmos sin perder su identidad. Diciembre nos traía Tini y ahora, quédate, dale, que tenemos un poquito más y lindas canciones por delante para este viernes. En una y mil canciones, sumamos a Café Tacuba y Quiero Ver.
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1: Hay algo más, decía Alexia Naomi. Y ahora te invito a mi Instagram por si querés comentarme algo, contarme lo que quieras, @AnaLaCórdoba. Ahí te espero con un DM. Llega Luciano Pereira con Cuando la vida duele.

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1: Agus Bernasconi y Yanni Safdie, que se juntan y nos traen este Besos en Pausa.

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1: Antes de quedar incluida en Agustín, esta canción apareció como sencillo en marzo de 2018. Fonseca la planteó como una confesión de alguien dispuesto a equivocarse por amor y meses después grabó también una versión junto a Melendi, reforzando el espíritu festivo y colombiano que rodeó a este proyecto. Fonseca, Simples Corazones, hablábamos de esta canción. Avanzamos en esta primavera 2026 en este viernes con la gran Sandra Mianovich, que nos trae este Cada Vez.

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3: Te amo y punto, dijo Cheyenne. La hizo súper corta, ¿eh? Y nos estamos yendo en serio. Viernes 16 de octubre cerramos por acá este Una y Mil Canciones y lo hacemos con un hitazo de Marta Sánchez. ¡Qué lindo! Año 1993. Nacho en controles, Pablo Sturzenegger en la producción, mi nombre Ana Córdoba, y así nos estamos yendo nosotros de este viaje a través del tiempo. Marta Sánchez, desesperada, buen viernes para todos. Que la pasen muy bien. Chau.

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0: Llegamos, ¿cómo andan? Llegamos a la radio y la cosa ya es diferente, ¿no? Porque tenemos un poco de buena música para acompañarte en lo que estás haciendo, así que quédate por ahí. Jaime Alfredo Núñez es el locutor artístico. Tenemos la dupla femenina del staff, Karina Fiori y Virginia Pacetti con los contenidos, Marcelito Ferraro, que está ahí construyendo la lista musical. Tenemos a Pablo Espoto operando los controles y a Javier Retorto en producción general. La voz estridente de Marta Walsh para este proyecto que es Black Box. Black Box es un grupo de productores, unos ladri en realidad, que lo que hicieron fue tomar la voz de Marta Walsh sin autorización, hacer este tema, pero después, cuando metieron un videoclip para poder difundir, hay que tomar en cuenta que esto es 1990, MTV estaba prendido fuego, pusieron a una modelo francesa, una tal Catherine Guinol, que lo que hacía era el sincro labial, ¿no? Hacer la mímica como que cantaba ella, pero en realidad no era su voz, era la de la legendaria Marta Walsh, socia de Loretta Holloway en las famosas Weather Girls. Es un temazo, el original, lo hemos escuchado acá en el programa, Love Sensation, había salido en 1980. Este, bueno, es otra onda porque estos italianos lo metieron en las discotecas, en los lugares donde había más movida dance. Así que estaba pasando Black Box haciendo Ride on Time.
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0: de los autores de este tema es un tipo que se llama Robert Stigwood, un australiano que fue famoso por ser el productor de los Bee Gees, entre tantas otras figuras, ¿no? Tipo que había, por ejemplo, llevado espectáculos a diferentes puntos del mundo. En el Reino Unido había presentado a Chuck Berry. Después tenía un amigo, ni más ni menos que Brian Epstein, el manager de los Beatles, que le tiró la onda de que se metiera en su misma empresa y que empezara a ser manager de estos tres hermanos que después alcanzarían la fama mundial. Pero hay una parte de su biografía que no es tan conocida. Cuando él era joven, en 1955, tendría 21, 22 años, él se va de Australia y se muda al Reino Unido. Y la primera ocupación que tuvo fue dentro de un hogar para adolescentes problemáticos, chicos con problemas de conducta. Esa fue su primera experiencia laboral. Después se metió en el mundo del espectáculo. Este tema es de 1977. Él lo compone con los hermanos Gibb y los Bee Gees hacen una versión. Y esta otra versión es de Yvonne Elliman. Ambas están en la película Fiebre de Sábado por la Noche. If I Can't Have You.
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3: A John Newman lo empezamos a escuchar allá en el 2012, cuando hizo una colaboración con un dúo de música electrónica que es británico, de drum and bass, que se llama Rudimental. Un tema que sonó mucho en las radios. Ese fue su primer éxito. En ese momento tenía 20 y pico de años. Cuando era adolescente, era fanático de los autos, del diseño de automóviles. Se había metido incluso en la facultad a estudiar algo relacionado a eso. Pero bueno, después, definitivamente, y un poco influida por su madre, que le encantaba la música y escuchaba discos de la Motown, arrancó a cantar como su hermano. Su hermano es compositor también, James Newman. Y el primer disco que edita fue un exitazo. Esto pasaba en 2015, cuando saca la placa Revolve. Estábamos escuchando entonces a John Newman con Come and Get It.

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0: Podría hablar un libro, o quizás varios, para hacer honor a la verdad, sobre Ella Fitzgerald, la primera dama de la canción. Mira vos cómo le decían, ¿no? Admirada por Frank Sinatra, por Marilyn Monroe. Este año se cumplieron 30 años de su muerte. La voz que parecía no tener límites y que se apagó en silencio. Durante décadas había llenado teatros, clubes nocturnos, auditorios de todo el mundo, con una precisión que desafiaba cualquier lógica. Era capaz de recorrer 3 octavas con una naturalidad, pero desconcertante, improvisar melodías imposibles, convertir canciones como en este tipo, muy conocidas, ¿no?, en piezas completamente nuevas. Sin embargo, en sus últimos años, aquella mujer cuya herramienta de trabajo había sido el cuerpo, fue víctima de la diabetes, que la afectó fuertemente. Había nacido el 25 de abril de 1917. Cuando era un adolescente, tenía 15 años, su madre muere de manera repentina, la mandan a vivir con una tía, de ahí va a parar a un reformatorio, en condiciones muy duras, y tenía 17, 18 años me parece, y ahí en un teatro de Harlem, donde ella estaba, en el Apollo Theater, muy famoso después, se hace un concurso de aficionados, ¿no?, que en realidad era de baile. Ella bailaba, le encantaba bailar. Y entonces se presenta, pero cuando ve a las otras chicas bailando, dice, no, esto es imposible, acá no gano más. Entonces se le ocurre subir y bailar y cantar. El público primero se sorprendió y después quedó fascinado con la voz de esa chica. Ahí empezaba una leyenda. Ella Fitzgerald, que aquí estamos escuchando pasar con un tema de los Beatles. Esto habla fuertemente de lo que fue la invasión británica. Lo grabó en 1964. La incomparable Ella Fitzgerald, con Buy Me Love.
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0: suena Transvision Vamp, esta banda británica comandada por Wendy James, esta vocalista que tenía 20 años cuando formó este grupo. Se había ido de la casa porque era adoptada y no se llevaba para nada bien con sus padres adoptivos, así que se va y forma esta banda que terminaría trascendiendo con varios éxitos. Uno recuerda Baby Don't Care, que hemos escuchado aquí en el programa, pero acá tranqui, con esto que habla de la fama y de lo que eso puede llegar a provocar, y evoca figuras como Elvis Presley, Marilyn Monroe, Jackie Kennedy, John Fitzgerald Kennedy, en fin, nombra una serie de personajes y su relación con esa cuestión. Bueno, todos estadounidenses, ¿no? La banda, como dijimos, es británica, es inglesa, y aquí están pasando con Born to be Sold.
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0: Este es un clásico de Carole King, que los Brand New Headies arrimaron hacia el funk, hacia el acid jazz. Esta versión que estás escuchando fue uno de los singles de Shelter, un disco que tuvo la particularidad de llevar este tema al top 10 del Reino Unido, pero además de contar con la vocalista Cilia Garrett, que se iba a quedar un tiempito, una etapa entre el 96 y el 98, como la voz principal de este grupo que es, bueno, británico. Está pasando Brand New Headies, You've Got a Friend.
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0: Este es el típico disco tributo. Pasaba en noviembre de 2021 y Susana Hoffs, esta artista que nosotros conocemos porque es una gran compositora, guitarrista, es actriz también y formó parte en su momento de las Bangles, allá en la década de los 80, sacaba una placa con 10 temas, 10 temas que rendían tributo a figuras que ella admira o discos que le gustan, de Lou Reed, de Prince, y tiene así como un bonus track, una colaboración con Amy Mann, que te la recomiendo realmente, la cantante que conocemos por la banda Till Tuesday. Aquí está pasando Susana Hoffs, esto es You Just May Be The One.
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0: Al británico Robert Palmer lo conocemos muy bien. Y este tema también, ¿no? Pero bueno, pocos saben que en realidad no es un tema que le pertenece, sino que más o menos al mismo tiempo, él lo graba en el 85, en el 84 una cantante estadounidense, Cheryl, lo hacía para su placa debut. Pero con la producción de Bernard Edwards, de Chick, se transformaba en esto para Riptide, uno de los trabajos del genial Robert Palmer. Estamos escuchando I Didn't Mean to Turn You On.
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0: Esta banda estadounidense que tiene origen en Miami, con música así divertida y bien con destino de pista de baile, se llama Exposé y tuvo varias formaciones. Particularmente sobre fines de los 80 tenía al frente una voz principal destacada, la de Jeanette Jurado. Esto es Exposé, suena Come Go With Me.
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Este no es solamente un tema, sino que es un disco completo de versiones, un tributo que hacen a dúo dos artistas estadounidenses. Por un lado, Charlie Hunter. Charlie Hunter es un guitarrista, compositor de jazz, básicamente, que empezó su carrera en 1990 y tiene como 15, 16 discos editados. Ella es Lucy Woodward, que bueno, tiene una carrera musical que la ha asociado como corista a, por ejemplo, Rod Stewart, Barbra Streisand, Celine Dion, es decir, un recorrido muy interesante. Juntos hacen esta placa, I'm a Stranger Here se llama, son 12 temas con varias versiones. Nosotros rescatamos esto que originalmente hizo Anita Ward en 1979, Ring My Bell.

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0: romano Peri Belmonte. Había nacido en Italia, en Roma, en 1982, pero de padres catalanes. Y cuando arranca su carrera musical en la década de los 80, en lo que era lo que se usaba mucho en ese momento, el Italo Disco, tiene mucho suceso en España, justamente porque su padre era músico y tenía sus raíces profundamente hundidas en territorio español. Y solía hacer giras que incluían otros destinos, Sudáfrica, por ejemplo, donde tenía mucho resultado. A él le pasa algo parecido con su música. Cuando este tema sale, no solamente pega muy bien y tiene mucho contacto con el público español, sino que, por ejemplo, lidera rankings en México, en Japón, en lugares bien disímiles. Se llama Gary Lowe artísticamente, y esto es You Are Danger.
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0: canta Chris Martin, que el año que viene va a cumplir 50 pirulos. Va a ser una linda joda esa, ¿eh? Vos sabés que hace unas semanas, Apple Martin, que es la hija que Chris Martin tiene con Gwyneth Paltrow, debutó en una pasarela parisina, con Claudia Schiffer ahí en primera fila. Está siguiendo una carrera en la moda y el parecido con la madre, te digo, es alarmante, es tremendo. Tiene 22 años y eligió para su debut una marca que se llama Chloe. Estamos escuchando Coldplay, Don't Panic.
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0: son de Detroit, los Spinners, pero este tema en particular, lleno de soul, se graba en la cuna del género, que es Filadelfia, y participan los MFSB, que son los Mother, Father, Sister, Brothers, más de 30 músicos que componen el núcleo del denominado Philadelphia Soul, músicos de sesión extraordinarios, y la producción de un tipo muy conocido también, Tom Bell, The Spinners, Could It Be I'm Falling In Love.
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1: Bueno, no hay mucho que decir. Llegaron los lentos, gente del Clásico, y espero que tengan ganas de disfrutarlo. Este tema es de 1984. La banda es Ariel Speedwagon. Y el tema Can't Fight This Feeling.

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0: Suena Don Henley, que tuvo su era de oro en la década de los 80, cuando se había separado de Eagles, la banda que él había fundado, y él entonces comenzaba a escalar en los rankings con su propia música. Pero esta composición no es de él, sino que es de un músico que se llama Danny Korchmar, tipo que había tocado con James Taylor, con Carole King, y tiene, más allá de lo que es este ritmito así medio como bailable, que aprovecha mucho la tecnología nueva que había en ese momento, los sintetizadores, por ejemplo, las máquinas de ritmo, tiene una letra de profunda crítica social, apuntando hacia la trivialidad de la sociedad estadounidense. Está pasando Don Henley con All She Wants to Do Is Dance.
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Este sí que es un verdadero cambalache, una mezcla de artistas, de músicas, de samples. Hay pedacitos de temas de Herbie Hancock, aparece Maceo Parker, Bootsy Collins, Q-Type, que dice la anécdota que los estaba escuchando tocar en una fiesta y les dijo, para que yo le puedo meter un rap a esto. Y se prendió también. Todo nace en la década de los 80 con

0: No hay que perder de vista que esta banda, Imagination, dueños de aquel gran hit Just an Illusion de los años 80, es una banda británica. ¿Por qué digo esto? Porque los tipos marcaron un hito en la música británica. Tomaron todos sonidos bien tradicionales de la música estadounidense de esos años. Soul, funk, todo lo que venía después de la música disco, pero hicieron un estilo, un sonido británico bien propio. Este tema, tranquilón, es de 1981, Imagination, Body Talk.
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0: ¿La conoces a Katrina Leskanich? Es la vocalista, la líder de esta agrupación que nació en los años 80, cuando ella tenía 20 y pico. Es estadounidense, hija de un militar que andaba viviendo un poquito en cada lugar, con lo cual pasó no solamente por diferentes locaciones en Estados Unidos, sino también en Europa, Alemania, Países Bajos, y termina instalándose en el Reino Unido, que es donde desarrolla su carrera musical. De hecho, actualmente vive en ese lugar, y es ahí donde también tuvo un hito muy importante, que fue ganar el Festival de la Canción de Eurovisión representando a Reino Unido con un tema que conocemos, Love Shine a Light. Estamos escuchando a Katrina and the Waves, Walking on Sunshine.
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0: propia moto, aún reconoce que este tema no solamente es uno de los más reproducidos en las 7 décadas de historia musical de ese legendario sello, desde 1959 hasta hoy, sino que también tiene una de las historias más difundidas. Hasta hay un libro escrito sobre este tema, de cómo surgió. Hay 3 personas involucradas, entre ellas Marvin Gaye, que estuvo en la producción, y un tipo que se llama Mick Stevenson, que había escrito esto en su casa y originalmente lo había escrito para su mujer. Lo iba a cantar su mujer. Y Martha Reeves, que es la que está cantando, era su secretaria. Entonces había que hacer un demo. Martha, ¿te animas a cantar esto? Bueno, dale, pasa. Se metió en el estudio. Cuando terminó de cantar Martha Reeves, todos quedaron callados. Marvin Gaye se miró con Stevenson y dijeron, loco, ¿vos escuchaste lo que yo escuché? No, no se podía creer. La voz de esta mujer. Así entonces quedó la versión definitiva, que llegó al puesto número 2 de la Billboard, le pegó en el palo al puesto número 1. En ese momento había un éxito muy importante que se había grabado meses antes, Manfred Mann, Do What Did It, que lo hemos escuchado acá en el programa, que fue lo único que evitó que llegara a la cima. Pero es un verdadero himno. Está pasando Martha Reeves and the Vandellas, Dancing in the Streets.
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0: Escucha, un pianito dulzón y te prometo la voz de Paul Carrack. Esto no puede fallar. A esta altura, 1987, no solamente se había consolidado como solista, sino que había pasado por bandas como Ace, Squeeze, Michael and the Mechanics. Aquí llega Pablito, Paul Carrack, The Way I'm Feeling Tonight.

mucho griterío, mucha guitarra, un rock bien directo, crudo, al frente. Esta banda australiana duró 3 o 4 discos y en 2012 terminaron separándose, dejándonos hitos como, por ejemplo, aquella gran placa que es Get Born, que fue su debut del año 2003, donde los hermanos Sester tienen aquel hitazo que fue Are You Gonna Be My Girl. Está pasando Jet, esto es de unos años después y se llama She's a Genius.

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0: Casi irreconocibles los Spandau Ballet. Esta es la primera parte de la década de los 80, el segundo disco. Es una etapa muy experimental donde Gary Kemp escribe este tema que se transforma en un éxito repentino. Y entonces empieza a haber problemas entre él y el cantante, Tom Hadley, porque entran como en una especie de bloqueo creativo, no pueden escribir más canciones y se complica mucho Diamond, la grabación de este disco, que abarcó 5 o 6 estudios diferentes y bastante tiempo de producción, hasta que finalmente termina saliendo en marzo de 1982. Son nuestros artistas de la semana, Spandau Ballet, Chant Number One.
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0: 24 años después de que Roberta Flack convirtiera esto en un himno definitivo, Lauryn Hill le ponía la voz cuando integraba este trío estadounidense de hip hop de Fugees y volvía a poner este tema en los primeros lugares. Llegaba a una generación totalmente diferente. Ganadora de 7, 8 premios Grammy, esta talentosa cantante después lanzó una carrera solista y en un momento desapareció del mapa directamente. Este año, en este 2026, se volvieron a reunir por los 30 años de The Score, el segundo y último álbum de la banda. Esto es The Fugees, Killing Me Softly with his song.
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0: está pasando una de las figuras de los años 80, esta californiana que es Belinda Carlisle, que en agosto pasado cumplió 68 años, que fue famosa, o digamos, el primer contacto con la fama lo tuvo a través de un grupo que integraba, de todas chicas, The Go-Go's, y cuando lanzó su carrera solista, lo hizo con temazos como Heaven on Earth, ese tema que tenía incluso un videoclip que estuvo dirigido por Diane Keaton, que se quedó trabajando con ella en lo que era justamente ese tipo de cuestiones, la parte audiovisual de la música. Está pasando Belinda Carlisle, Summer Rain.
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0: Este tema tiene tres hitos en su historia. El primero fue en la década de los 60. Una cantante llamada Lilu Deva lo convertía en un éxito en aquellos años. Después, en el 74, esta banda que estamos escuchando, estadounidense, Grand Funk Railroad, lo vuelve a hacer, pero le cambia el formato, le mete ahí unas guitarras distorsionadas, un organito, y finalmente llegaría en los 80 la de Kylie Minogue, que fue quizás la que nosotros disfrutamos. Estamos escuchando Grand Funk Railroad y The Locomotion.
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0: pasa?
1: El genio de Lenny Kravitz, el amigo Leonard, como siempre, tocando todos los instrumentos, produciendo él mismo su tema, Nadie me toque nada, esto lo hago todo yo. Lenny Kravitz, The Chamber.
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0: Lo tenías a Stan Bush, guitarrista estadounidense de Miami. En la década de los 80 había compuesto este tema. Yo no sé si por pedido de Sylvester Stallone o él había elegido el tema para una película, Cobra. ¿Te acordás? Bueno, resulta que finalmente eso no sucedió. Y esta misma canción termina en otra película, pero de dibujitos animados, Transformers, que había sido originalmente, y como sabemos, una serie de televisión, ¿no? De la década de los 80. Stan Bush. Lo que está pasando es The Touch.
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0: Tina Turner, desde Foreign Affair, el disco del 89, el tema que compusieron Albert Hammond con algunos otros colaboradores, pero que ella lo hizo todo un clásico. Tina Turner, I Don't Wanna Lose You.
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Yo creo que este es el tema con el cual conocimos a Mika, ¿no crees, Kelly? Gente, nos despedimos, cerramos el clásico. Han estado conmigo aquí Jaime Alfredo Núñez en la voz artística, Karina Fiori y Virginia Pacetti en contenidos, Pablo Espoto, operación técnica, musicalizando, el gran Marcelo Ferraro. Tenemos en la producción general a Javier Retorto. Nos vamos con Silla Ukraine. Este tema se llama Fuck You.

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1: Bienvenidos a todos a este viernes. Sí, llegó el viernes 16 de octubre, ya lo tenemos. Y nos empezamos a relajar, ¿eh? Tenemos los mejores clásicos para cerrar esta semana. Quédate con nosotros en décadas con The Hooters and We Dance It. Arrancamos, así arrancamos, ¿eh? Y quédate ahora sí con Big Mountain. Este tema lo pone en tus oídos Nacho en los controles, que ya nos saluda desde el otro lado del vidrio. Pablo Sturzenegger en la producción. Quien les habla, Ana Córdoba. Y ustedes formando parte de este super equipo, décadas de viernes. Arranca así con Caribbean Blue. Quédate.

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1: La banda de Filadelfia, que da el presente también en este arranque de viernes y que apuntó irónicamente contra los telepredicadores. Sí, esto pasaba en 1987, cuando Rob explicó que la canción unía religión y satélites para hablar de dinero, influencia y poder. El videoclip reforzó la sátira con sermones exagerados y personajes del cuadro American Gothic frente a la pantalla. Satellite, The Hooters y los 80, casi 90, para el arranque de este viernes. En décadas hay muchísimo más. Esto recién comienza y vamos por el sonido de Cool and the Gun. Ladies Night, disfrútalo.

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1: Village People, qué lindo. You can't stop the music. Claro que la música no va a parar. Y nosotros seguimos así porque alguien nos llama por teléfono. Sí, teléfono. Gina Easton, la escuchamos.

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1: Creada para la banda sonora de Halcón. En 1987, primero fue grabada por John Wadham, pero los productores buscaban una voz más agresiva. El elegido fue el cantante californiano, acompañado por Eddie Van Halen en la guitarra, y el clip lo enfrentó en una pulseada con Sylvester Stallone. Increíble, ¿eh? Bueno, Sammy Hagar, ahí lo teníamos con Winner Takes It All. Se viene Robin Beck, The First Time, lo escuchamos.

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2: Like a Prayer es el disco. ¿Te suena? No podía ser otra que Madonna la que se suma a este Décadas. Con Cherries, un hitazo del año 1989. Escúchalo.

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1: Antes de llegar a Supernatural en 1999 comenzó como Room 17, una historia sobre un encuentro clandestino en un hotel. Rob Thomas cambió la letra pensando en su prometida Marisol y hasta imaginó a George Michael como cantante. Finalmente puso su voz y en 2000 esta colaboración ganó 3 premios Grammy. Santana, Rob Thomas, Smooth, buenísima canción super premiada. Y ya la dejamos atrás porque se viene Supertramp en este viernes, Breakfast in America.

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1: Kate Bush se iba con Cumbres Borrascosas en este 16 de octubre, quédate. Que ya se viene la primera versión que apareció en 1984 y apenas vendió 300 copias, pero el trío noruego insistió. Estamos hablando de los Aja, regrabada con Alan Turney. Abrió Hunting High and Low en 1985 y encontró su impulso en el videoclip de Steve Barron, y la combinación de acción real y dibujos rotoscópicos necesitó ilustraciones hechas a mano. Buenísimo. Take on me, los escuchamos a los Aja, disfrutamos de esta super canción.

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3: Primavera que avanza con INXX, con What You Need. Nos vamos al año 1985. Quédate escuchándolos.

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1: En A Night at the Opera, de 1975, Freddie Mercury reconstruyó una balada de piano, armonías y arpa, instrumento que Brian May grabó acorde por acorde. En vivo, May la transformó en un arreglo acústico de 12 cuerdas y en Sudamérica el público la cantaba con pasión, lo que emocionaba realmente al grupo. Love of My Life, Queen, lo despedíamos. Íbamos por Katie Lang, cambiamos totalmente de ritmo y nos quedamos con este Can't Stand Craving.

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2: Mother Talking, Brother Louie y lo mejor de ellos, año 1986. Para seguir avanzando en este cierre de semana juntos con Simple Red, en Décadas, Money's Too Tight to Mention.

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2: Grabada en 1990, estaba destinada a cerrar You're Right, pero el dúo sueco prefirió reservar el lugar para Perfect Day. La balada encontró sitio como cierre de Tourism en 1992. Per Gessle le explicó que la figura bajo la lluvia no representa a alguien, sino un estado de ánimo universal. Y estábamos hablando de ellos, de los Roxette y este Queen of Rain. ¿Tienen ganas de más? Dale que hay más. Sí, hay que aprovechar los minutos finales de este viernes y se viene UB40 y Chrissie Hynde haciendo I Got You, Babe.

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2: Ahora sí nos estamos yendo. Viernes 16 de octubre, hasta acá llegamos por hoy. Cruel Summer, Bananarama y Nacho que se despide desde los controles con esta canción de Boy George. Pablo Sturzenegger, gracias por todo en la producción. A vos también mil gracias por estar ahí. Mi nombre es Ana Córdoba y ya te presento este último tema a cargo de Boy George, The Crying Game. Hasta otro décadas. Excelente viernes y mejor fin de semana.

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Señoras y señores, queridos amigos, buenas. Viernes. Claro que sí, bienvenidos. Y aquí arrancamos, cerramos la semana, claro que sí, queridos amigos. Linda semanita que hemos tenido. Y aquí hoy viernes 9 de octubre para cerrar con todos ustedes, ¿no? Con toda nuestra música favorita, con todo nuestro folclore argentino como más nos gusta. Bienvenidos a todos. Mi nombre es Diego Sicosi y lo vamos a estar acompañando aquí en Caminos Folclóricos durante 2 horas, ¿sí? Para disfrutar, como les dije, todo nuestro folclore argentino. Samba, chacarera, tonada, huayno, chamamé, carnavalito, saya, lo que quieras, ¿eh? Todo acá en Caminos Folclóricos. Bienvenidos, ¿cómo andan? Carlitos en la operación técnica, ¿cómo le va, amigo? Bienvenido. Muy bien. Floppy aquí en la producción de piso, como siempre, preparando unos matecitos. Mi nombre es Diego Sicosi, gracias a la dirección de la radio que hace posible que estemos aquí cada día, y no solo aquí, sino en todo el país, gracias a diferentes conexiones que ofrece. Hoy Internet lleva el programa a todos lados y estamos saliendo en muchas radios amigas que están capturando la señal, así que muchas gracias a la dirección. Poné la pava vos también, hacete unos mates, vamos a disfrutar de grandes canciones, a cantar todos juntos. Llega Samba Kipildor con este clásico para arrancar la amanecida. Bienvenidos.

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1: Ese soy yo, gracias locutor. Recién arrancamos, recién empezamos hace dos minutitos nada más. Quédate con nosotros. Sonaba Samba Kipildor con La Amanecida. Bienvenidos a todos los que recién se suman. Y pueden arrancar a comunicarse con nosotros, a disfrutar de nuestro contenido. En nuestro Facebook, Caminos Folclóricos. Ahí vas a encontrar muchas notas, videos, coberturas que estuvimos haciendo en peñas, festivales, en teatros. Bandas como Mario Quiroga, que ha pasado con nosotros. Lucio Rojas, Los Nocheros, Destino San Javier, Gastón Cordero, Los Carabajal, bueno, innumerables artistas que hemos entrevistado, y podés disfrutar de todo nuestro contenido en nuestro Facebook Caminos Folclóricos. Suena Abel Pintos de Camarera, Zambita, nos trae Solo Canto por Vos.

De esta manera, si escuchábamos a Abel Pintos, que nos traía Solo Canto por Vos. Seguimos, ahora sí, con esta linda zambita. Va llegando el dúo heredero y nos trae En tu interior.

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2: Un saludo grande para Diego, un gran amigo, para el programa Caminos y para toda la gente que escucha la radio y para todo el país. Mi nombre es Javi Camino, de Berisso, cantante, compositor. Muchas gracias, hasta luego.

lindo, esquina al campo, de la mano de Alfredo Ábalos, linda zambita al mi mayor, ¿eh? Me encanta la zambita al mi mayor, como la que hace también Orellana Luca, Romance de Abril, hay muchas, ¿eh? Que no sé qué le da al mi mayor, pero suenan hermosas. Seguimos escuchando este Jazmín de Luna y vos quédate con nosotros que tenemos mucho más Caminos Folclóricos.

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3: Estamos en línea, claro que sí. Queremos ahí leer tu mensajito. ¿Dónde sos? ¿Qué estás haciendo? ¿Qué querés escuchar? Seguimos escuchando al Chango Nieto. No quisiera quererte.

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1: Así pasaba de esta manera el Chango Nieto y este lindo clásico No Quisiera Quererte. Y seguimos escuchando nuestros próceres de nuestra música folclórica. Llega Daniel Toro, escríbeme una carta.
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1: Hola, soy Manu Orellana del dúo Orellana Luca. Un abrazo para el camino, para el programa, para Diego, para toda la gente que trabaja en este programa y bueno, nos vemos en algún momento.

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0: Qué lindo.
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0: Horacio Guaraní, sí, se calla el cantor en este bloque de nuestros próceres de nuestra música folclórica, así como pasaba también el Chango Nieto y Daniel Toro. Esto era Horacio Guaraní, sí, se calla el cantor.
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2: Hola, soy Franco Borginuevo, para Diego y para el programa Caminos. Un abrazo grandote. Muchísimas gracias por difundir cultura a través de la radio y el deseo de poder encontrarnos nuevamente. Chao.

Qué lindo, bloquecito, Carlitos. Ahora sonaban los fronterizos de esta manera, con este recuerdo salteño. Nos ponemos a chamamecear, a recorrer toda la pista, claro que sí. Vos escribinos a nuestro WhatsApp 221-476-0021.

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1: Un saludo grande para toda la audiencia de Camino Folclórico, para el amigo Diego. Soy Lázaro Caballero de Formosa y sigan escuchando este gran programa.

0: ¿De dónde sos? ¿Qué haces? ¿Qué querés escuchar? Nuestro WhatsApp es el 221-476-0021. Estamos en línea.
1: Así es, estamos en línea para que nos diga, bueno, tu artista favorito, ¿no? ¿A qué artista querés escuchar o algún mini recital que podamos hacer? Ya están las grillas de lo que es el Festival de Jesús María, de Cosquín también, ya están los convocados, ¿no? Ya se hizo todo lo que es la previa de la apertura, ¿no? La convocatoria a los artistas, se viene el pre-Cosquín también. Así que, bueno, dentro de poquito, seguramente alguna ficha cambian por otra, siempre pasa algo, así que en breve vamos a estar en unos días ya leyendo la lista oficial de todos los artistas que van a estar en los festivales. ¿Cuál es tu artista favorito? ¿Cuál es el show que más disfrutás ver? ¿Y cuál es el artista también, obviamente, que falta que esté en los festivales? Ya creo que me parece que en Jesús María Jorge Rojas no va a estar. Por lo que leí, no vi el nombre de Jorge o se me pasó por alto, pero no lo encontré. Así que bueno, eso es también a confirmar, a ver si en los próximos días o semanas se puede haber una confirmación o no. Y bueno, también nos intriga saber qué habrá pasado, ¿no? Seguimos escuchando el Chango Spasiuk, que nos trae Infancia.

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8: Estamos de vuelta, queridos amigos, ahora sí, para escuchar este bloquecito, para disfrutar de Gatos de Escondidos, de Chacareras, de Ritmo Santiagueño. Arrancamos con Hugo Torres, que nos trae este Hermano Cacuy.

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3: Vamos allá, vamos que nos vamos. Eso es. Toma que toma.

Así pasaba de esta manera Mavi Díaz y las Folkis, pasaban con este lamento por Chacarera, yo le hubiese puesto flamenco por Chacarera, no sé, ahí me hubiesen llamado y yo les decía un poquito la estrategia del nombre. Seguimos ahora sí escuchando a los izquierdos de la cueva, que nos traen para siempre.

0: Hola, yo soy Alba.
1: Yo soy Mario.
2: ¿Qué tal? Mi nombre es Rubén. Somos Los Nocheros y bueno, nos van a encontrar aquí.
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4: ¿Cómo les va a toda la gente de Camino Folclórico? Les mando un abrazo grande. Quique de Los Nocheros los saluda.
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3: Gracias, queridos nocheros, por el saludito. Vamos a escuchar al grupo Salitral que se acerca con este puñado de chacareras. Así le pusieron este enganchado. Mitad de una chaca, mitad de otra. Y no paran. Y encima junto a Mario Álvarez Quiroga. Grupo Salitral, puñado de chacareras.

Qué lindo, este puñado de chacareras que así pasaba de la mano del grupo Salitral junto a Mario Álvarez Quiroga. Seguimos chacarereando mucho más porque así llega el indio Lucio Rojas que nos trae la cuenta. Con esta arrancamos el programa, ¿eh? Esta es nuestra cortina también. El indio, vamos.

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pantallas y el canto. Así pasaba de esta manera, Quique Oyola, que nos traía Negra Chacarera. Seguimos, dale, que nos queda más todavía. Marcelo Mitre, Nuestra Tierra, y luego la Bruja Salguero y Bruno Arias nos traen Corazón de Lechiguana.

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6: Claro que sí, seguimos. Última media hora que nos queda para cerrar la semanita. Escuchamos a Vale 4, que así nos trae La Palanca.

0: ¿Qué tal, amigos? Somos Dúo Herederos, los saludamos. Un abrazo enorme para la gente de Camino Folclórico y a Diego.
1: Diego.
0: Diego, un colega, un hermano en esta lucha de mantener presente lo que son las raíces. Dúo Heredero los saluda. Un
1: abrazo. Chao.
2: Gracias al dúo heredero por el saludito. Seguimos ahora sí escuchando de esta manera a Gaby Morales, que nos trae Con tu llegada.

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Ay, corazoncito, de la mano de los Tequis. Casi cerrando el programa el día de hoy. Escuchamos ahora sí a Luciano Pereyra. Quédate con nosotros. Dale, canta, baila, hace palma. Dale, que es viernes, che. Solo le pido a Dios.

gracias de todo corazón una vez más por venir a festejar conmigo estos 10 años. Gracias por el amor, por el cariño, por el respeto. Vamos a cantar todos juntos esta canción, este himno de paz que todos los argentinos necesitamos, que todo este continente necesita, que todo este mundo necesita. Muchas gracias. Buenas noches. Que Dios los bendiga. Mi corazón en esta noche, de todos ustedes. Gracias. Y será hasta muy pronto. Nos vemos el sábado 21. Gracias. Buenas noches.

Solo le pido a Dios, de la mano de Luciano Pereira, cerrando el programa el día de hoy, amigos. Muchas gracias por acompañarnos, por estar con nosotros cada día, cada programa, toda la semana. Gracias a ustedes, no estamos solos, ¿eh? Estamos sintiendo toda su calidez con cada mensajito, con cada canción que escuchamos, también los escuchamos cantar a ustedes. Pasaba Luciano Pereira, solo le pido a Dios y nos vamos. En la operación técnica estuvo Carlitos, en la producción de Piso Floppy. Mi nombre es Diego Sicosi. Nos encontramos la próxima, como siempre, con mucho más Caminos Folclóricos. Gracias a la dirección de la radio que hace posible que estemos todos los días aquí con ustedes. Nos vamos con Jorge Rojas, que así nos dice Sayera. Esto fue Caminos.

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1: ¿Cómo están? ¿Cómo les va? Bienvenidos. Una y mil canciones, fin de semana, también te acompaña. Y acá estamos con estos éxitos de otras épocas. Y algo reciente también, por supuesto. Las mejores baladas pop en español también suenan en este tercer fin de semana de octubre. Estamos arrancando con Laura Pausini, con Achille Lauro y este 16 de marzo. ¿Qué te parece esto? ¿Te gustó? Quédate porque tenemos un playlist súper interesante para este weekend. Nacho en controles. ¿Cómo estás, Nachito? ¿Todo bien? Buen fin de semana. Pablo Sturzenegger en la producción. Ahí lo veo. Saluda también. Mi nombre es Ana Córdoba. ¿Y vos? ¿Quién sos? Sumate, dale que se viene. Franco De Vita con Wisin. Que no muera la esperanza. En vivo nos vamos al 2013 para este arranque. Quédate.
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1: Esta canción reapareció en el 2006 dentro de una recopilación de grandes éxitos. En realidad, Alejandro Lerner ya la había publicado como sencillo en 1992 y forma parte de una etapa donde sus baladas

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3: Del disco Hasta Ahora, año 2007, los Sin Bandera llegan con este Te Vi Venir y vos no te muevas del dial. 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
1: Hash y Thalía, que armaron así una especie de trío. Ashley, Hannah y Thalía juntas haciendo Amiga, Date Cuenta. Llega Koi No Yokan y ellos nos traen la solución. Puedo esperar.

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1: No todas las historias románticas prometen un después. En 2011, Baiano puso voz a una canción que plantea justamente lo contrario: compartir una noche sin ofrecer el corazón. Publicada como sencillo en julio de aquel año, mostró un costado más melódico, sentimental del ex líder de Los Pericos. ¡Ay, amor!, cantaba Baiano. El Baiano, que siempre está presente y que sigue de gira. Por supuesto, nosotros acá lo teníamos también en este fin de semana. Vamos ahora por los suecos. Sumamos este Spending My Time. En español, Un Día Sin Ti, nos vamos al año 1996.

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1: Bunbury se suma a este playlist. Nosotros en fin de semana escuchamos Serpiente.

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Viajamos en el tiempo y nos vamos al 2010. Mientras te dejamos una tarea y vos recordás qué estabas haciendo en esa época, nosotros sumamos a Juanes y lo escuchamos con Y no regresas.

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1: Dentro de Río de la Plata, publicado en noviembre de 2025, Abril Olivera colocó esta canción que escuchaste junto a una versión demo vinculada directamente con su proceso creativo. Ese detalle permite escuchar dos caras de una misma idea y refuerza el carácter íntimo, experimental y personal que atraviesa buena parte del disco. Abril Olivera se iba conmigo y ahora llega Divicio y nos vamos al 2019 para escuchar este que es Valeria.

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Primavera 2026, tercer fin de semana de octubre, dejamos atrás a Marcela Morelo con Abel Pintos y Manantial. Para sumar a Alessandra Moroso, llega con Común que andaré.

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1: Eli Mariani, a paso lento, año 2024. Y así nosotros seguimos viajando en el tiempo. A paso lento, la escuchamos.

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5: Estás en Unimil Canciones. Si quieres conectar conmigo, mandarme un DM, contarme lo que tengas ganas, te espero en @analacordoba. Ese es mi Instagram, dale. Llega Laro a la distancia.

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1: Él es el brasileño que atravesaba una etapa de fuerte proyección internacional cuando publicó Estrella Guía en 2003. Esta canción formó parte de aquel álbum y mantuvo el registro romántico que había consolidado en español, combinando una interpretación intensa con una producción de balada pop pensada para toda Latinoamérica, Ámame, Alexandre Pires, que canta muy bien en español. Nos vamos al año 2012 y seguramente la recordás. Ella es Belinda y nos trae Con los ojos cerrados.

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1: ¿Cómo la estás pasando? ¿Qué planes hay? ¿Cómo viene tu fin de todo lo que me quieras contar? Estoy en Instagram, @AnaLaCórdoba. Se va Alex Ubago, yo no te olvido, y llega Magneto. Nos invitan a volar con este Vuela, Vuela.

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1: A fines de febrero de este año, Beto Cuevas publicó una canción escrita por él como parte de Respira Volumen 1. El título del proyecto ya anticipaba una etapa de renovación y este lanzamiento siguió esa línea, poniendo el foco en recomenzar, revisar el camino recorrido y abrir espacio para algo nuevo. ¿De volver a comenzar Beto Cuevas? Y así lo teníamos. Se nos viene Efecto Mariposa con Coti y este 10 minutos los escuchamos.

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5: Carlos Baute, con Piso 21, se suman a Una y Mil Canciones. Los escuchamos con Ando Buscando.
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1: Por amar al amor, se iban los Miranda y nosotros seguimos bien arriba disfrutando de este fin de semana de una y mil canciones. Los que llegan son Diego Torres y Manuel Carrasco. Vas a quedarte.

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2: El sonido de Salvavidas de Hielo fue construido a partir de guitarras y esta canción funciona como una síntesis de esa idea. Jorge Drexler la presentó como cuarto y último adelanto de su álbum en septiembre de 2017, mientras reflexionaba sobre viajes, desplazamientos y la condición humana de estar en movimiento. Justamente movimiento, movimiento lo traía Jorge Drexler. Dejamos atrás al cantante, compositor, médico uruguayo y se viene Cancamusa con Antes de que apague el sol.

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1: Un poquito del español, ¿te parece? Nos vamos al 2013. En una y mil canciones llega Alejandro Sanz, Camino de Rosas.

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8: Avanzamos en este fin de semana, te seguimos acompañando ahora con Luciano Pereyra. Escucha lo nuevo de Luciano, Cuando la vida duele.

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1: David Bisbal con Tini Stoessel, el mirá qué buena combinación, y este Todo es Posible. Año 2017, ellos cantaban juntos y nos traían esta canción también a este fin de semana. Vamos a escuchar ahora a Manuel Medrano y hablamos de la imagen de una relación que vuelve a morder y aparece desde el comienzo de esta canción publicada en mayo de 2025. Manuel Medrano la eligió además para abrir Superior, un disco dividido entre una cara más rítmica, inspirada en el pop, funk, y otra más íntima y de balada. Lo vas a escuchar. Serpiente por Manuel Medrano.

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1: Disparó el corazón Ricky Martin, año 2015, y este discazo a quien quiera escuchar. Nosotros seguimos, por supuesto, disfrutando de más éxitos y nos quedamos con los Jesse y Joy, que nos traen ¿Con quién se queda el perro?

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1: Sebastián Yatra y Augusto Alonso ahora con Lo que me pasa con vos. A ver, vamos a escuchar esta canción.

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1: Eros Ramazzotti ama, se iba el italiano para irnos a México. Y detrás de un clásico de Luis Miguel, sabemos todos que hay una historia curiosa. La melodía que vas a escuchar proviene de I Only Want to Be With You. Sí, popularizada por Dusty Springfield. La adaptación en español cambió la letra y en 1987 convirtió a Luis Miguel en el artista más joven en liderar Billboard Hot Latin Tracks. Ahora te puedes marchar, lo escuchamos con este exitazo.

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1: Llegamos al final rapidísimo, se nos pasó el fin de semana, en serio. Bueno, tercer fin de semana de octubre que lo vamos despidiendo de esta manera, una y mil canciones. Está casi cerrando el programa con Abel Pintos y este no. Nacho en controles. Lo despedimos. Pablo Sturzenegger producción. Mi nombre es Ana Córdoba. Nos vamos con Iván Noble a soñar un rato. Gracias a todos por sumarse una vez más. Excelente fin de semana, terminalo muy bien y nos reencontramos en otro Unimil Canciones.

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2: Arrancamos, largamos otro recorrido, otro viaje a través del tiempo lleno de clásicos en este fin de semana. Sí, tercer fin de semana de octubre y estamos en vivo, llegó el equipo que te acompaña de décadas para saludarte con Rick James, con este Super Freak. Bien arriba arrancamos el fin de Nacho en controles, Pablo Sturzenegger en la producción, mi nombre es Ana Córdoba, vos... Estás ahí, dale, quédate que esto recién comienza. Estamos en vivo en fin de semana y se viene Erasure, Change of Love. Disfruta de los mejores clásicos y no te muevas del dial.

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2: Around My Dream, Silver Spousoli haciendo esta canción en el arranque del fin de semana de décadas. Avanzamos en esta primavera, en este octubre, que de a poco se va despidiendo. Y ya nos quedamos con la Electric Light Orchestra. Los clásicos no paran de sonar. Año 1983 y Jeff Lynne, que convirtió una historia de engaño sentimental en un rock enérgico, con sintetizadores, guitarras y su habitual pulso melódico. La letra sigue a un hombre decidido a encontrar a la mujer que, tras recibir un anillo, desapareció llevándose todo. Vamos a escuchar este Four Little Diamonds por la Electric Light Orchestra.

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Bienvenidos a todos aquellos que se van sumando a este Décadas Weekend Love Resurrection. Se iba Alison Moyet, año 1984. Y nos vamos más hacia atrás en el tiempo. Año 1977, Slow Hand es el disco. Él es Eric Clapton y nos trae Cocaine.

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1: El trío noruego que adoptó un sonido más orgánico y cercano al rock. Ellos contaron que su atmósfera homenajeaba a The Doors. Y el videoclip reunió ensayos, escenas de camarines y la multitudinaria presentación de Rock in Rio 2. Early Morning, ajá. ¿Qué tenemos por acá? Nacho me dice, ok, ya estamos escuchando a The Dream Academy y nos quedamos con este super éxito del 85, Life in a Northern Town.

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1: Estás en fin de semana, descansando, trabajando, haciendo gimnasia. A ver, ¿qué más? Estudiando, lo que estés haciendo, ponele buena música. Llega Martica con I Feel the Earth Move.

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1: The Cult, Love, Remobile Machine, año 1987. Y ahora, los Rolling Stones, sus majestades satánicas, tienen también un lugarcito en este weekend y llegan con I Can Get No Satisfaction.

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2: Como apertura de October, en 1981, el cuarteto irlandés buscó una intensidad litúrgica. Bono escribió rápidamente una letra sobre la dificultad de expresarse y llevó el estribillo al latín, inspirado por los discos de canto gregoriano de su representante. Su difusión en MTV ayudó al grupo a dejar atrás los clubes. Gloria, U2 y un tema que los llevó así al éxito, a la masividad. Y nosotros vamos con No Doubt, avanzando en este tercer fin de semana de octubre. Los escuchamos con It's My Life.

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2: Village People in the Navy. Los disfrutamos. Quédate, dale que hay más clásicos para ponerle buena música a tu fin de semana.

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1: La banda británica, liderada por Patty McAloon, sorprendió en 1988 con este tema cargado de ironía y también un poquito, va, humor, mucho humor. Incluido en su tercer disco, se convirtió en uno de sus temas más reconocibles gracias a su estribillo pegadizo y su estilo sofisticado como dentro del pop alternativo. The King of Rock and Roll, Prefab Sprout, los despedimos porque vamos por más. Viene Night Crawlers y este Push de Feeling On.

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2: You took my breath away, the Traveling Wilburys. Qué lindo. Bueno, un poquito de ABBA. Claro que sí, en décadas. Llega este hitazo del año 1975, Mamma Mia.

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1: Incluida en Weekend Dance de 1991, nació durante una improvisación esta canción. Phil Collins cantó la frase central y enseguida pensó en los telepredicadores. El músico había quedado sorprendido por la presencia constante en televisión y en el videoclip, bueno, te cuento que llevó la sátira al extremo, no sé si lo vieron, interpretando a un religioso rodeado de lujo y donaciones. Jesus, He Knows Me. Bueno, escuchábamos a Genesis y hablábamos un poquito de esta canción. ¿Y por qué tenemos más ganas de disfrutar de Phil Collins? Hacemos una especie de 2x1. Otra vez llega Phil Collins ahora con este You Can Hurry Love.

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2: Back for Good, qué linda canción, qué lento increíble a cargo de Chey Dat. Bueno, vamos por más y vamos a hablar de este encuentro entre Stevie Hackett y Stevie Howe, que produjo primero esta combinación de rock progresivo y sonido AOR. Uno aportó la introducción instrumental y el otro sumó una melodía, construyendo juntos su tema más recordado. En 1986 llegó al puesto 14 estadounidense, validando su elección como primer sencillo. When the Heart Rules the Mind, GTR, suenan así.

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2: Arroba Ana La Córdoba es mi Instagram por si querés mandarme un DM, un mensaje, contarme lo que tengas ganas, ahí te espero. Red Hot Chili Peppers llegan ahora con Airplane. Nos vamos al año 1995 del disco One Hot Minute. Escúchalos.

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2: La banda de Birmingham, acá teníamos a los Duran Duran, año 1981, que conseguía su primer top 10 británico con esta canción que criticaba la explotación de las modelos. Sin embargo, el videoclip terminó eclipsando ese mensaje. Concebido para clubes nocturnos, bueno, fue censurado por la BBC, por MTV, pero ganó enorme notoriedad. Girls on Film, Duran Duran, los que se iban. Décadas, fin de semana, avanza así ahora con Bonnie M, My Baker.

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1: ¿Lo estás pasando bien? ¿Te gusta Décadas? ¿Te gusta la música, el playlist que armamos para hoy? Esperemos que sí. Shadows of the Night, año 1982, se va Pat Benatar y llega The Police con Synchronicity One.

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2: Stacy Q, Two of Heart. Queda atrás porque se viene este dúo británico que llevó su estilo synth pop a un terreno más social con este sencillo. Publicado en 1989, la canción es en realidad una versión del tema original de Sterling Boyd, un himno house de Chicago. Pet Shop Boys, It's All Right. Los escuchamos.
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1: Llegamos al final de este recorrido, tercer fin de semana de octubre. Bad Boys Blue, You Are Woman, I Am M. ¿Y nos vamos, Nacho? Ok, me da el ok. Desde los controles, Nacho.

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0: Arrancamos el clásico. ¿Tenés ganas de escuchar un poco de música, de hacer radio con nosotros? Acá está el equipo completo. Jaime Alfredo Núñez, que hace la voz artística. Karina Fiori y Virginia Pacetti, que se encargan de los contenidos. Pablo Espoto operando los controles. Marcelo Ferraro musicalizando. Javier Retorto en producción general. La música con un dueto de lujo. Mirá cómo arrancamos. Elton John y Eric Clapton juntos. Es un disco de 1992. No cualquier disco. The One se llama. Es una placa que va a traer de regreso a Elton John después de un largo tratamiento contra las adicciones, concretamente después de su rehabilitación. Es el famoso disco que tiene la histórica tapa diseñada por Gianni Versace, que mantenía una amistad muy estrecha con el músico. Y aquí hay varios invitados, David Gilmour, por ejemplo, la primera guitarra de Pink Floyd, y también Eric Clapton en este tema que fue parte de la banda de sonido de Arma Mortal 3, una de las películas de la saga que protagonizaron Mel Gibson y Danny Glover. Suena entonces Elton John, Eric Clapton, Runaway Train.
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0: En la música de Ina Moya podés encontrar influencias africanas, porque ella es de Mali, del occidente de África, nació allí. Podés encontrar también letras que tienen que ver con causas con las que se identifica y que defiende, porque es una activista. Ella, cuando era muy chiquita, tenía 5 o 6 años, sufrió ablación genital, porque era una tradición del pueblo donde ella creció, a pesar de que los padres se habían opuesto. Después pudo, con una cirugía, reconstruir su clítoris. Era una historia que es, pero fuertísima, y eso la llevó a ser una activista e impulsora de la defensa de las mujeres que están en esa situación. Hace unos años, o el año pasado fue, me parece, habló ante la ONU para defender el derecho de las mujeres africanas a tener acceso directo a la propiedad de las tierras, ¿no? Todo eso puede verse también en su música, y también ritmos que tienen que ver con el pop, con las técnicas electrónicas, con influencias que vienen desde otros lugares. Es decir, hay una mixtura de un poco de todo en lo que hace Ina Moya, cantante, modelo, y aquí nos está dejando French Cancan.
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0: Yo creo que todos los que pudimos ir a ver a U2 en vivo la primera vez que llegó a Argentina, tenemos ese recuerdo de sentimientos encontrados, ¿no? Porque por un lado íbamos a buscar a la banda que había sonado con los temas de Joshua Tree, de Ray de Longham, de, qué sé yo, no sé, temas como Domingo Sangriento Domingo, Donde las calles no tienen nombre. Y nos encontramos con un disco que venían a promocionar que era totalmente diferente. Eléctrico, electrónico, con influencias de música disco. Entonces era como que fuimos a buscar algo que no encontramos, pero al mismo tiempo terminamos sorprendidos. Ese escenario con un limón al costado gigante, una pantalla enorme, pero descomunal, cuando venían a presentar este disco que se llama Pop y que tiene este tema que escuchábamos. Pasaba Discotheque.
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0: Si le prestas un poquito del oído a este tema, vas a descubrir cuáles son las principales influencias de este artista que es Matt Cardle, que son Marvin Gaye, el genio del soul, y Michael Jackson, ni más ni menos. Los dos sonidos que tienen algún ingrediente metido en este tema que empezó a componerse en Los Ángeles cuando Matt Cardle conoce a Jesse Chase, que era parte de NSYNC, y después se traslada a Inglaterra, donde terminan de producir lo que va a formar parte del álbum, el tercer álbum de estudio de este artista, que se llama Porcelain. Pasa Matt Cardle, When You Were My Girl.
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0: Hay una construcción, un palacio en realidad, es una construcción gigante del siglo XIX que queda al norte de Londres, al norte de la ciudad de Londres, donde hay un predio que se llama Alexandra Park. Es una construcción que se terminó en 1873. Cuenta la historia que pocas semanas después de la inauguración oficial tuvo un incendio que lo destruyó casi por completo y la reconstrucción tardó un par de años, con lo cual volvió a abrir en 1875. Se lo conoce, o se lo conocía inicialmente, como el Palacio del Pueblo, porque ahí se realizaban exposiciones, conciertos de música, conferencias, que organizaba una fundación que era propietaria del edificio y también del parque que estaba alrededor. Desde siempre allí se hacen diferentes eventos, ¿no? Por ejemplo, hay una pista de patinaje, hay cines, hay centros de exposiciones. Se hace, escucha esta, el Campeonato Mundial de Dardos. Yo ni sabía que existía eso. O, por ejemplo, se juega una variante del billar que se llama snooker también, un campeonato de maestros. O sea, es un lugar donde usualmente se reúne el pueblo y, bueno, pasan cosas lindas referidas a las artes o a los deportes o sencillamente al ocio. Bueno, ¿por qué te cuento esto? Porque el nuevo disco de esta banda estadounidense que se llama Greta Van Fleet se llama Palace for the People, es decir, Palacio para el Pueblo, que es una frase inspirada en esta historia que yo brevemente y cortita te estaba contando recién. Sonaba un recuerdo de esta banda, Greta Van Fleet, Flower Power.
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0: Charlotte Church es galesa. Cuando era chica, incluso preadolescente, el registro de voz que tenía y además, bueno, cómo había aprendido canto, la llevó a ser cantante lírica, es decir, hacía piezas operísticas, tenía un repertorio clásico. Pero después, de a poquito, y quizás inclinada por gustos personales, empezó a hacer cuestiones un poquito más pop. Este tema tiene más de 20 años, hoy tiene 40 años esta artista. Suena entonces Charlotte Church con Crazy Chick.
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0: un tema precioso. Como sabemos, Mike Rutherford, guitarrista y bajista de Genesis, cuando encaró un proyecto por fuera de la banda, no fue como solista, sino que armó un pedazo de banda, que fue Mike and the Mechanics, que al principio contaba con Paul Young y Paul Carrack como vocalistas. Hay un montón de clásicos para escuchar de esta banda, y nosotros elegimos el disco que lanza en 1985 y es el primero de Mike and the Mechanics. Suena Taking In.
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1: Este tema se llama Johnny Appleseed, que sería Juancito Semilla de Manzana, por ejemplo. Y es una historia basada en un personaje que es real, no sé si es real o mitad leyenda, mitad mito. El dibujo lo ilustra como un anciano con una bolsa sobre el hombro, con árboles de manzanas, con una olla como sombrero. Dicen que era un tipo que no tenía casa, que no tenía hogar, que vagaba por los pueblos sembrando árboles de manzana por todas partes. Los cuidaba, les hacía un cerco para que el ganado no los lastimara, y así entonces fue por millas y millas sembrando estos árboles. El cuento dice que se ganaba la vida haciendo pequeñas reparaciones en los pueblos por donde pasaba, que incluso sabía tocar el violín y que era un tipo sumamente generoso. Sobre esa historia es este tema que estamos escuchando de la banda NoFX, que se llama, bueno, obviamente, Johnny Appleseed.
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0: Nadie se animó a tanto, reconvertir un clásico de una banda de culto como Pink Floyd en algo que mezcla funk, disco, electrónica, casi irreconocible con respecto al original. Debutaban con este disco en Estados Unidos y lograban, en plena Gran Bretaña, en la cuna de Pink Floyd, un premio Brit al mejor álbum internacional. Ni más ni menos. Se iba Scissor Sisters y esta versión de Comfortably Numb.
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0: Esta banda nació hace 40 años y es por eso que en enero de este año editaron un disco donde revisitan su catálogo en formato acústico. Si te pones a escuchar Rings, Anillos, así se llama, de Acoustic Sessions, vas a ver cómo puedes encontrarte con viejas canciones que tienen el mismo espíritu, que respetan ese original, pero que están hechas de una manera mucho más tranqui, como una especie de tributo a ellos mismos. Pasa Toad the West Pocket y esto que es 2026, una versión nuevita de Walk on the Ocean.
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0: si nos pusiéramos a reconstruir como una especie de, vamos a decir, árbol genealógico de esta canción, tendríamos que ir hacia diferentes vertientes del blues. Leyendas como Howlin' Wolf, Ray Charles, B.B. King, la banda Cream, los Grateful Dead, que son quienes hicieron una versión cada uno de este clásico, un gran clásico que tiene sus raíces hundidas en lo más puro del género. Acá son Bret Hart y Joe Bonamassa, cantante y guitarrista, que lo versionaban en 2018 dentro de un disco que se llama Café Negro, Black Coffee. Era Sitting on Top of the World.
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0: Tu infierno arde dentro de mí. 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Un par de versos, medio como rapeados en alemán, y un estribillo cantado en inglés. ¿Quién podía ser esto? Y Falco. Falco había grabado esto en 1998, meses antes del accidente automovilístico que se llevó su vida, con lo cual es el primer álbum póstumo. Estaba pasando Out of the Dark.
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0: La obra de esta banda está separada en dos. Por un lado, los discos de los 80, donde se hicieron conocidos y sonaban por todas partes,

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0: Alex Merton nació en Alemania, en Frankfurt del Meno, pero bueno, nació ahí por casualidad, porque su padre en realidad iba de un lado para el otro debido al trabajo, un tipo que era consultor minero, que es consultor minero, no sé, la verdad, no lo sé. Y entonces esta cuestión de no tener raíces se trasladó a su música y bueno, particularmente en este tema. Me hace acordar a la famosa frase de Chavela Vargas, que decía que los mexicanos nacemos donde se nos da la rechingada gana. Era una entrevista que le estaban haciendo a Chavela, ella nacida en Costa Rica, y entonces le cuestionaron por qué se decía mexicana si no había nacido en México. Y ella retrucó con esa frase que se hizo famosa, después la adoptamos los argentinos también, con esto de que llegan a la selección jugadores que nacieron en otros lugares. Y bueno, y se hizo un poco una frase global, es una frase histórica, ¿no? Y quizás sea algo de lo que piense esta artista que está pasando, Alex Merton, No Roots.
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1: Oh, mira cómo empieza este tema, ¿eh? Esto es Soul del más puro de Filadelfia. Estos artistas, este quinteto vocal se llama Blue Magic. Y lo que vas a escuchar es Just Don't Want to Be Lonely. Solamente no quiero.

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0: La voz de Tunde Bayeu, el cantante tan particular de este proyecto musical que es Lighthouse Family, y que, bueno, se separó hace poco tiempo, ¿no? De todas maneras, la parte más importante de su discografía, la de Lighthouse Family, digo, está en los años 90. Desde el año 2004 a esta parte, Tunde vino haciendo música en un trayecto solista que tiene dos discos, uno de 2004 y el otro que salió el año pasado, fines del año pasado, y también tiene proyección en este 2026. Emmanuel Babatunde Bayeu es el nombre de este músico que tiene 60 años, que si bien nació en Londres, tiene su origen en África, en Nigeria, en Lagos, más exactamente, que es de donde es su familia y donde incluso él vivió sus primeros años. Acá pasa Lighthouse Family, Rain Cloud.
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0: La vez pasada estaba mirando unos reels y de golpe cayó una publicación de Tute. Tute es un humorista gráfico, es el hijo de Caloi. Juan Matías lo hizo, se llama en realidad. Y ahí en la publicación contaba que en 2021, cuando estaba pasando lo de la pandemia, esto del encierro y toda esta cuestión, se le ocurrió hacer un pequeño ciclo de entrevistas con diversos personajes. Y uno de los tipos a los que intentó contactar fue el Indio Solari. Resulta que cuando le cuenta a un amigo, Ricotero, que tenía una entrevista con el Indio, le dice, che, pero eso lo tenés que publicar. Entonces se puso a hacer esos dibujitos tan característicos de sus personajes para ilustrar la entrevista. Esto es, se escucha el audio y se van viendo los dibujos de Tute. Y bueno, en el trámite en el que lo está terminando, el Indio Solari se muere. Con lo cual quedó como material póstumo, con un montón de cuestiones interesantes. Si lo querés buscar, Tute Humor se llama el canal, tiene varias notas. Hay una entrevista muy linda que le hace a Ricardo Mollo de Divididos, por ejemplo. Muy interesante sobre lo que hablan, las cosas que dice sobre los temas, bueno, en fin. Pero te hablo del Indio, ¿por qué? Porque escuchando a Phil Collins y leyendo una nota que le hicieron a Phil Collins, el tipo dice una cosa muy parecida a las que dice el Indio en una de sus respuestas, ¿no? El Indio dice que una de las cosas que tiene su profesión es estar atento. ¿Atento por qué? Porque él hace su trabajo, o dice, yo hago mi trabajo, decía, estando atento a las cosas que lo estimulan. Es decir, ver algo, leer algo, escuchar algo, y que de golpe te llegue la inspiración para poder crear una canción, ¿no? Y hay que estar atento. Bueno, Phil Collins dice algo más o menos parecido, porque él dice que, supongo que mis letras vienen de algún sitio. Muy rara vez me siento a pensar, che, ¿sobre qué voy a escribir? Nunca lo hago. Normalmente, cuando estoy tocando el piano, suele surgir algo, y si tengo suerte, se desarrolla otra cosa, y luego lo que voy a cantar va de la mano con aquello que surgió, y es algo que pasa muy poco tiempo después. Dice Phil Collins que hay veces que le bastan dos o tres líneas para terminar un tema, o la emoción que va a tener una canción. Por esa razón, explico que una parte importante de sus letras surgió mediante una lisa y llana improvisación. Phil Collins es el tipo que fundó esta banda, que aquí está sonando en vivo, con uno de sus temas más icónicos. Estábamos escuchando Mama.
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0: La traducción del título de este tema sería Vivo y pataleando. Pero hay una expresión mucho más rioplatense, no sé si argentina, ponele, que es vivito y coleando, que hace más referencia, me parece, al significado de la canción, porque canta en la letra sobre alguien que lo enciende, que lo levanta, porque hay algo que está vivo, que está latiendo, ¿no? Que está pataleando, según dice el título de este tema de Simple Minds. Es una grabación de 1985, Once Upon a Time se llama el disco. Escuchabas a Jim Kerr, el cantante de esta banda, haciendo Alive and Kicking.
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0: Tim Hardin había nacido en 1941 en Estados Unidos. Fue uno de los músicos que participó del Festival de Woodstock. Pero te lo nombro, Tim Hardin, y quizás no lo recuerdes, no lo conozcas. Es un tipo que había empezado a estudiar arte dramático en Nueva York primero, pero lo echaron porque no iba nunca. Y terminó decantando por el lado de la música, que era su verdadera pasión. La mayor parte de sus discos llevan su nombre. Tim Hardin 1, Tim Hardin 2, This is Tim Hardin, qué sé yo. Hay varios en la década de los 60. Y si bien su nombre a nosotros no nos suena mucho, hay canciones que han hecho artistas famosos, ¿no? Como es el caso, por ejemplo, de este tema que estábamos escuchando de Rod Stewart. Rod Stewart en 2019 entregó grabaciones originales de su voz hechas en décadas pasadas, en los 70, en los 60, y la Royal Philharmonic Orchestra le agregó los arreglos orquestales divinos que estabas escuchando. Muchos de estos temas tienen su videito. Esto se grabó en Abbey Road, en Londres, y bueno, están las imágenes de esos históricos estudios, están todos los músicos, el director, la orquesta, qué sé yo, y está Rod Stewart en una silla, vas a ver qué canta, pero bueno, él tiene un auricular y va escuchando la grabación y obviamente va siguiendo la letra. Pasaba entonces Rod Stewart de Royal Philharmonic Orchestra y esta versión de Reason to Believe.
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tienen las canciones que son un recontra hit que no tienen las otras, ¿no? ¿Qué hay? ¿Una sucesión de notas? ¿Un ritmo determinado? ¿Qué es lo que llama tanto la atención y convierte, por ejemplo, a este tema en algo que sonó en todas partes, que conocemos casi todos, y a lo mejor otro tema de Counting Crows que también está bueno, no tuvo el mismo resultado? Bueno, dicen que hay fórmulas secretas, que hay... Bueno, ahora con la IA, imagínate las posibilidades que debe haber. Pero yo creo que si eso fuera posible, todos los temas se andarían empujando para entrar en los rankings. Y no es así. Hay música muy relevante que hoy conocemos gracias a servicios de streaming, donde podés, por ejemplo, buscar una banda de rock, no sé, rusa, finlandesa, y descubrir música que no te pasa en ninguna parte, y que sin embargo es de mucha calidad o te puede llegar a gustar a vos y te puede encantar. Bueno, hay algo que pasa y que no sabemos qué es, y que pasó con este tema, que para Counting Crows fue el único éxito que tuvo esta dimensión. Pero hay varios discos y hay muy buena música de esta banda. Estábamos escuchando Mr. Jones.

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0: Y Thompson es saxofonista y en la década de los 70 tenía 20 y pico y ayudó o colaboró con los músicos que fundaron esta banda que me encanta, es una banda británica de ska que se llama Madness, y es él el autor de este tema que habla acerca de una vergüenza, ¿no? Y es una historia que tiene que ver con su propia familia, porque parece que su hermana, que era adolescente, cayó embarazada de un hombre negro. Y los familiares parece que reaccionaron de la peor manera, con lo peor, lo más rancio del racismo y de la segregación, ¿no? Y entonces cuenta esa historia desde un punto de vista irónico, obviamente. Y este tema de Madness, entonces, se llama Embarrassment.
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0: Viste que siempre te cuento que dentro de la discográfica hay un tipo o dos, qué sé yo, que son los que supuestamente tienen oído. Había, ¿no? Yo no sé si hoy en día existen este tipo de decisiones tomadas de esta manera, ¿no? Pero algo parecido tiene que haber. Son los que dicen, bueno, mira, este tema va a ser un éxito, o va a ser el que mejor suene, o este va a ser el hit. Y es el que promocionan primero de un disco, ¿no? Estamos hablando en tiempos de streaming, ya el concepto de disco medio que es antiguo. Yo siempre digo disco, placa, álbum, pero eso ya casi no existe. Sino que sencillamente los músicos hacen música y a veces hacen un tema o un puñado de temas o arman una obra conceptual, ¿no? Que es más o menos como escuchar un libro, ponele. Pero bueno, la cuestión es que hay un tipo que decide cuál es el tema que más se escucha. Y este que estamos escuchando había quedado relegado en la consideración de los tipos que estaban con el sello discográfico que había contratado a las hermanas Pointer y estaban a punto de lanzar en 1983 el décimo álbum de estudio ya de este grupo de hermanas que se llama Breakout. Pero de golpe en las radios este empezó a recibir apoyo, votos, subió en el ranking y entonces terminó siendo el corte de difusión. Pasaba de Pointer Sisters con Automatic.
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0: Paul McCartney incursionando en el cine. Hizo una película en 1984 que se llama Give My Regards to Broad Street. Hizo la banda de sonido, obviamente. Y el argumento del film es sencillamente un día ficticio, ¿no? En la vida del ex Beatle. Participan la que era en ese momento su esposa, Linda McCartney, Ringo Starr, con un montón de figuras. La película es olvidable, pasó sin pena ni gloria, pero los temas realmente están muy buenos. Y este es uno de ellos. Paul McCartney, No More Lonely Nights.
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0: Musiquita country, algunos ingredientes me encantan, ¿eh? Y el violín que aparece en el medio, queda muy bien. Son dos músicos originarios de Texas que junto con dos compositores armaron esto que se editó en 2020. Randy Rogers y Wade Bowen haciendo AM, FM.
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Resulta que en los primeros años de la década de los 80, Spandau Ballet estaba de gira y estaban presentando el álbum True que había pasado algunas semanas en el ranking del Reino Unido. Mientras estaban haciendo las presentaciones en vivo, Gary Kemp se da cuenta de que sonaban mejor, como que adelante del público y en un estadio, el sonido de la banda era otro, era más ajustado. Entonces dijo, mira, el disco que viene, vamos a hacerlo así, vamos a hacer temas que estén apuntados a vivir estos momentos, es decir, apuntados a tocarlos adelante de la gente, del público. Y además, cambiar el sonido y la forma de tocar para poder lograr ese resultado que tanto le había gustado. Bueno, la placa en sí se llama Parade, salió en 1984 y no tuvo el resultado que tendría que haber tenido. Algo que sí lograron con el disco siguiente, que ya es A Través de las Barricadas, pero bueno, eso es otra cosa. Entre medio de esos dos discazos está este Parade, y desde allí sonaban nuestros artistas de la semana, Spandau Ballet, Only When You Live.

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0: Parker, que es básicamente Tame Impala. O sea, Tame Impala es un proyecto musical liderado por él, con mucho componente electrónico. Contó que este tema lo hizo como un demo en un estudio casero, más o menos media hora nada más. Sonaba así en 2015. Es Tame Impala. Menos sé, mejor. 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

0: Hay en Liverpool, ahí en Inglaterra, un lugar muy paquete, un auditorio donde se hacen presentaciones básicamente musicales, que se llama Tung, The Tung Auditorium. Y es un lugar que se inauguró hace poquito, en marzo de 2022, y está diseñado para que tenga una acústica impresionante. Por ejemplo, tiene como unos paneles motorizados que van variando su posición para adaptar el sonido y la reverberación a la cantidad de músicos, al tipo de espectáculo. Entran solamente unas 400 personas y contra eso el escenario es grande, porque fíjate vos, 400 personas, pero entran hasta 70 músicos. Bueno, es ahí donde grabaron este disco y estos temas, ¿no? Los Star Sailor. Esto fue en 2025. Es una versión en vivo de la canción que se llama Lullaby.
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0: En 2022, Bruce Springsteen se puso a mirar un poquito el cancionero estadounidense de los años 60 y los años 70 y se encontró, bueno, con un montón de canciones de rhythm and blues y de soul. Entre los temas que le llamaron la atención, que le gustan, había uno de un artista llamado Tyrone Davis. Tyrone Davis era conocido como el máximo exponente del soul de Chicago. Y él eligió esta canción para versionarla. Así que es el jefe haciendo soul. Bruce Springsteen, Turn Back the Hands of Time.
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pasa Constant Craving, temazo de Katie Lang. Así nos despedimos. Gente, les quiero dejar un abrazo enorme a todos, agradecerles que se hayan quedado hasta esta hora. Jaime Alfredo Núñez, voz artística, Pablo Espoto, operación técnica, Virginia Pacetti y Karina Fiori en la construcción periodística de contenidos, Marcelito Ferraro musicalizando, como siempre, y mi amigo Javier Retorte en producción general. Lo que llega, Tennessee, The Wall Street Shuffle. Chau.

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0: Esto es el clásico, lo acaba de decir mi colega Jaime Alfredo Núñez, que es el dueño de la voz que nos va a acompañar durante el transcurso de todo este programa, anunciándonos cada uno de los segmentos, la voz artística. Está Karina Fiori y Virginia Pacetti, que son las que investigan y elaboran los contenidos, la lista musical, obra y arte de un experto como Marcelito Ferraro. Nuestro operador técnico estrella es el señor Pablo Espoto y la producción general, mi general, a cargo de Javier Retorto. Estamos escuchando a Foreigner. Este tema tiene 50 años, que es más o menos la misma cantidad que tiene la banda desde que se fundó en Nueva York en 1976. Para festejar, para hacer ese cumpleañitos, ubicaron un escenario en la Isla Ellis, la antigua Isla de las Gaviotas, ahí adelante de Nueva York, donde está la Estatua de la Libertad, y ahí llevaron a cabo un concierto donde recorrieron gran parte de su carrera. Clásicos como este no podían faltar. El disco en vivo se editó a mitad de este año, de este 2026. Pasaba Foreigner, Hot Blooded.
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0: Es el año 1978. Diana Ross, esta chica de Detroit, ya llevaba varios años construyendo una carrera musical porque había dejado la banda con la cual se había hecho famosa, The Supremes, un grupo de voces excelentes, donde la de ella resaltaba y eso le dio la posibilidad de conseguir un nombre propio en la industria de la música. Llega Diana Ross, Tenderness.

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0: Después de sacar dos discos con buen resultado como solista, Richard Ashcroft hizo una pausa y entonces se generó la expectativa. ¿Qué hará? ¿Lanzará más música? ¿Volverá de Verve? No, la banda que él había fundado tenía una carrera en paralelo con presentaciones en vivo y ninguna novedad, había quedado todo instalado con el himno Bittersweet Symphony y él seguía adelante con este disco que sale en 2006, Kiss to the World se llama. Llegó al puesto número 3 en el Reino Unido con este tema, Break the Night with Color.
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0: Cuando empezaba la década de los 90, Madonna salió con los tapones de punta, Lanza Erótica, que es un disco que generó polémica, éxitos y que llevó su nombre alrededor del mundo de una u otra manera. Resulta que estaban trabajando con Shep Pettibone, que era el productor, y ella le dice, era un tema orientado a la onda dance, ¿no? Y ella le dice, che, ¿y si le metemos una guitarra flamenca? Y este se copó y no solamente le metió esa guitarra, sino que también agregó castañuelas, que vas a ver que suenan en un ratito. Esto es Madonna, Deeper and Deeper.

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0: La guitarrita y la voz es de Bradley Simpson, que es el líder de The Vamps, este cuarteto británico que se formó en 2012. Pero acá estamos en 2017. ¿Y sabes de quién es la vocecita que hace la segunda? Es Tini Stoessel, que en ese momento había dejado atrás recientemente el suceso de Violeta, había hecho una película, había lanzado también su álbum homónimo, Tini, y entonces empezaba a hacer algunas colaboraciones, lo que la ayudó a meterse también en países europeos. Aquí estamos escuchando a The Vamps con Tini. Juntos hacen It's Alive.
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1: We'll continue now with a song from the Stars album in 1991. 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

0: El 30 de septiembre pasado se publicó la remasterización de este álbum, Stars, en ocasión de su 35º aniversario. Es el disco que mete a Simple Red en la década de los 90. Es una placa que además, tanto en 1991 como en 1992, va a resultar el álbum más vendido del Reino Unido, un doblete histórico. Es además una placa muy particular porque cierra una etapa para la banda. Se va a ir Tim Kellett, un socio creativo muy amigo de Mick Hucknall, que va a iniciar su camino como solista. En ese disco está el original de este tema, que acá estamos escuchando en una versión grabada en Ámsterdam, en el Ziggo Dome, en los famosos eventos Sinfónica en Rosso, For Your Babies.
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0: En la página web de Duran Duran, que es ni más ni menos que duranduran.com, hay un pequeño extracto que se colgó ahí hace un par de años y que habla de este tema y pone la fecha en la cual llegó al puesto número uno en las listas de éxitos del Reino Unido. 26 de marzo de 1983. Ni un día antes ni un día después. Y una cosa que cuentan es que no pasó como en ocasiones anteriores. Viste que a veces yo te cuento, no, y este tema lo compusieron y nadie se imaginó que iba a ser un éxito y finalmente, bueno, termina siendo un himno. Bueno, no, ellos se propusieron en este disco y en este tema en particular construir un hit para la radio y lo consiguieron. Is there something I should know?
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0: Mira qué lindo que suena esto. Va a llegar la voz de Paul Rogers, gran rockero, líder de una banda llamada Free, que bueno, en la década de los 70 había publicado esto y se transformó en un tema de referencia de su discografía. Paul Rogers, acá como solista. All Right Now.

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0: 1984, el año de lanzamiento de este tema. En ese momento, Eddie Van Halen se había comprado un Lamborghini Miura, un auto que justamente, mira vos, en este 2026 cumplió 60 años. Es un modelo que ha tenido mucha presencia en el cine, en los videojuegos. Se hicieron entre 1966 y 1973 763 unidades. Es decir, es un auto hoy en día de colección. Italiano, obviamente. Y en el medio del tema, en una partecita del tema, se escucha el motor que es justamente del auto de Eddie. Estamos escuchando Van Halen, Panamá.
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3: Un tema específicamente preparado para hacerlo en un escenario con todo el público, para que participen con las palmas y los pies contra el piso. Llega Queen, We Will Rock You.

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0: Los Boy Scouts, como su nombre lo indica, son pibes, no son varones. Es una institución que tiene más de 120 años. Pero recién hace una década, en 2016, se permitió el ingreso de mujeres. Fíjate todo lo que tardó, ¿no?, en tomar una decisión como esa. Bueno, y parece que el cantante de esta banda encontró por ahí tirado un librito chiquitito que decía Scouting for Boys y lo pasó de género, y entonces la banda se llama Scouting for Girls, haciendo referencia a las chicas. Este tema es de 2010 y lo que estamos escuchando se llama This Ain't a Love Song.
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0: En 1998, los Stones hicieron 5 recitales en Buenos Aires, en el estadio de River, en lo que fue el Bridges to Babylon Tour. Bueno, fueron del 29 y 30 de marzo, 2, 4 y 5 de abril, con más o menos unos 270.000 espectadores. Como ocurre siempre, hubo teloneros, invitados, Viejas Locas, por ejemplo, hizo de telonero en creo que todas las noches, pero después aparecieron otras bandas, Las Pelotas, Turf, Melody Brooks, que incluso la pasó muy mal, el público la abucheaba, y uno de los invitados estrella, que también había hecho de telonero en su momento, fue Bob Dylan. Por eso te puedo decir que esta grabación es exactamente del 4 de abril de 1998, que fue cuando Dylan se subió con los Stones a hacer este tema que le pertenece, y se llama Like a Rolling Stone. Pasaban los Rolling Stones en vivo en el clásico.
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0: Un temazo histórico, ¿eh? Es de Sonny Boy Williamson II, una leyenda del blues, poeta, músico, cantante, que vivió en la primera mitad del siglo XX, entre 1912 y 1965, murió muy joven, a los 52 años, y dejó esta joyita que versionaron bandas como Led Zeppelin. Acá escuchamos a Tesla y esto que es Bring It On Home.
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0: Nos pusimos ochentosos al mango, ¿eh? Estábamos dejando atrás a Frankie Goes to Hollywood y Relax.
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0: Esta es una banda danesa, se llama Lucas Graham. Son originarios de ahí, de la capital, de Copenhague. Y estas son las primeras placas. Este disco tiene como 10 años. De hecho, bueno, es un disco que se llama como la banda, Lucas Graham. Y el tema que pasaba refiere a la infancia del cantante. Los orígenes en una familia humilde, con lo necesario, pero no demasiado. Pasaba Mama Said.
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0: Michael Mann, Michael Kenneth Mann, es un director, guionista, productor cinematográfico muy conocido. Hoy tiene 83 pirulos, pero en la década de los 80 había una serie que brillaba en la tele con Don Johnson, con Philip Michael Thomas, División Miami, obviamente. Y él estaba ahí, metido, ¿no? Resulta que andaba buscando siempre elementos para incorporar. Y bueno, lo conoce a Glenn Frey, queda impactado por la música que hace. Y este tema no solamente sirvió como banda de sonido, sino que además le dio el nombre a un capítulo y el propio Glenn Frey fue invitado a hacer un pequeño cameo ahí como actor en la parte de la ficción, ¿no? Estamos escuchando a uno de los fundadores de The Eagles, es el señor Glenn Frey y Smuggler's Blues.
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0: Este tema nació como una balada. Cuando lo compuso Bruno Mars era un tema lento. Pero bueno, cuando se lo presentó a los productores y después de un intercambio, se dio cuenta de que era mejor si le ponían una estructura un poquito más cercana al hip hop, algo que tuviera ritmo. Entonces modificaron la batería, el grupo, le metieron sintetizadores y otros instrumentos y empezaron a probar ideas hasta que finalmente terminó así dentro del disco de 2016 que se llama 24K Magic. Era Bruno Mars, That's What I Like.
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0: Es el año 1984. Gene Simmons empieza a mirar con cariño el tema de la actuación. Recordamos que ya en la década de los 70 habían hecho una película con la banda Kiss y los Fantasmas, una película medio como olvidable, parece una caricatura, un chiste. Pero bueno, fue la primera experiencia cercana con la pantalla. Entonces, ya en la década de los 80, empieza a investigar un cachito la posibilidad de desarrollar una carrera como actor. Resulta que los primeros papeles que le ofrecen son medio secundarios, no había mucha guita, en realidad ganaba más con la banda, con lo cual los rechaza. Pero en un momento se contacta con productores y termina, bueno, siendo parte, por ejemplo, de un capítulo de División Miami, y también llega a protagonizar una película de 1984, Runaway, con Tom Selleck, un actor muy famoso en ese momento, hace una parodia de una película de terror con Ozzy Osbourne, en fin, andaba en esta cuestión, y entonces no daba mucha pelota a lo que era en sí los discos de Kiss. El que encara entonces las decisiones, lo que había que hacer, la dirección artística, bueno, la producción del álbum, es Paul Stanley, y es el que mayormente toma todas las decisiones sobre Animal Eyes, que es este disco que estamos escuchando. Ahí estaba este tema, pasaba Kiss con Heavens on Fire.
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0: En el año 2012, más o menos, Steve Lukather, que es el guitarrista principal de Toto, empieza a colaborar con Ringo Starr en la famosa All Star Band, la banda que estaba liderada por el ex baterista de los Beatles. Eso da como resultado una relación un poco más estrecha entre ambos. Y finalmente entonces, en 2021, cuando sale este disco, es Ringo Starr el que se une para colaborar junto con David Page, el cantante es Joseph Williams, y termina siendo un tema que el propio Lukather describe como una canción que trata de aportar un poquito de alegría en tiempos difíciles. Hay que recordar que acá estamos en la pandemia, ¿no? Es 2020. Esto es Run to Me.
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4: Hey, Robbie, are you ready for this?
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0: dúo, ¿eh? Qué dúo diferente totalmente. Por un lado Tom Jones, del otro lado Robbie Williams. Hay una actuación que hacen juntos en una entrega de premios de los Brit en 1998, arriba del escenario. Está Robbie Williams cantando, hay todo de cuero negro, qué sé yo. Y de golpe, obviamente, en este tipo de actuaciones siempre sucede la sorpresa del invitado. ¿Quién aparece? Bueno, empieza a sonar un tema, los primeros acordes de Puedes dejarte el sombrero puesto, el tema que Joe Cocker grabó para 9 semanas y media, y el loco dice Tom Jones, que sí, aparece el loco con ese bozarrón tremendo, es un rugido en un verdadero choque de generaciones. Bueno, acá pasan juntos con un temita del amigo Lenny Kravitz, Tom Jones, Robbie Williams, Are You Gonna Go My Way.
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0: Max Priest puede hacer reggae perfectamente, porque es un género que domina, pero de taquito. Ahora bien, este músico, que es británico, pero de ascendencia jamaiquina, como sabemos, de ahí trae su raíz reggae, puede fusionar ese estilo con otros géneros, como por ejemplo el pop o el rhythm and blues, y entonces crear algo significativo y al mismo tiempo que lo identifica. Esto es Max Priest, bien sonido de los 90, Close to You.
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0: la vieja escuela, la vieja guardia. Esas son las expresiones que nosotros usamos cuando queremos hacer referencia a que algo busca en sus raíces y por ahí lo actualiza, ¿no? Bueno, así más o menos se llama este tema. Sería algo así como Onda la vieja escuela, si tuviéramos que traducirlo a un río platense bien, bien básico. Es Beverly Knight, esto se grababa en el Reino Unido en la mitad de la década de los 90 y ella se iba directamente a un subgénero del funk, el B-Funk, y le rendía tributo con este tema, Flavor of the Old School.
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1: Nile Rodgers y Bernard Edwards habían construido este sonido tan típico de los años 80, muy basado en la música disco de los 70. Son dos tipos que además participaron en producciones de otros artistas. Nile Rodgers es muy conocido por famosas colaboraciones con Duran Duran, por ejemplo. Y acá traían a Chic a la década de los 90 con un álbum que se llama Chicism. Suena You Are Beautiful.

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0: A veces pasa que los movimientos culturales, que surgen muchas veces espontáneamente, se contestan o dialogan entre sí. Había surgido el punk, contestatario, contra todo el sistema, la rebeldía de la juventud, contra lo que los mayores querían imponerles. Y como respuesta a eso, desde el otro lado, con mucha extravagancia, surgió cuando se terminaba la década de los 70 y empezaban los 80, en el ámbito de lo que era el sonido New Wave, el famoso movimiento New Romantic, caracterizado, por ejemplo, por el uso de maquillaje, incluso los varones se delineaban los ojos, y esta banda surgía en ese momento. Incluso antes de tener el primer disco, Spandau Ballet ya tocaba este tema en algunos boliches y tenía muy buen resultado. Son nuestros artistas de la semana, Spandau Ballet, To Cut a Long Story Short.
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0: El que silba y el que va a cantar es Livingston Taylor, hermano del famoso James, con este tema que es de Stevie Wonder. No es adorable, no es un amor y tiene menos de un minuto de vida, cantaba Stevie Wonder en la década de los 70 cuando había nacido su hija. Es una verdadera canción de amor. Livingston Taylor la toma ya en la década de los 90 en un disco que se llama Ink y que tiene, bueno, versiones de otros autores, Ray Charles, Jerry Rafferty. Bueno, y esto, llega Livingston Taylor, Isn't She Lovely.

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0: artista, cantante, compositor y guitarrista, nació en el Caribe, en las Antillas, puntualmente en San Cristóbal y Nieves, así se llaman las islas donde tuvo su origen. Pero bueno, vivió desde siempre en Gran Bretaña y ahí es donde desarrolló su carrera musical con un montón de éxitos. Ella contaba que este tema que estamos escuchando, que es de la década de los 80, lo escribió intentando escribir justamente un éxito para la radio. Quería escribir cosas populares, que la gente cantara, decía Joanna Matrodin. Y es un tema que le habla a alguien y le dice, deja de salir con ella, ven y salí conmigo. Y menciona el Mahout. El Mahout es una palabra hindú, hace referencia a los jinetes de elefantes. Es decir, las personas que lo que hacen es entrenar, adiestrar y montar y conducir los elefantes, haciendo referencia a alguien que te maneja o que te domina. Y dice, yo soy un jinete fácil. Es decir, sí, te voy a montar, pero conmigo no pasa nada. Es como una especie de canción de amor que lo que invita en el título es como a cambiar de rumbo, a abandonar el piloto, el que conduce. Joanna Matrodin, Drop the Pilot.
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1: Hola, hola, hola, ¿qué tal? Bienvenidos, las muy buenas tardes para todos. Muy buenas tardes. Con Jovisnita hemos llegado hasta aquí, hasta la RH1, por supuesto, la radio. Nuestro lugar para acompañarte desde la capital nacional de Maní, la ciudad de Hernando. Te estamos saludando, por supuesto, con la mejor propuesta a través de la tarde, tarde de fin de semana, tarde de octubre, con una garuguita muy finita, cuando arribamos a la radio. 16 minutos han pasado de la hora 16. El clima que está haciendo de las suyas.

A esta hora en la capital nacional de El Maní, Hernando Córdoba, Argentina, tenemos una temperatura de 17 grados. Exactamente, jornada 10 de octubre, fin de semana largo. Mucho viaje, mucha salida, mucho festejo. También algo de siesta, el día está propicio, pero te vamos despertando. Para este sábado una máxima de 17, mínima de 11 grados. Fresquito, cantidad de nubes, sí, sí. Mañana nublado y fresco. Una máxima para mañana 18, mínima 11. Claudia Torrado es mi nombre. Te invito a disfrutar de la tarde juntos. Le ponemos color a este día gris. Esto es Al Rojo Vivo. La música, como siempre, mucha, variada. Todos los géneros de todos los tiempos y las novedades a través de las plataformas, de estos nuevos sistemas que nos permiten de inmediato ofrecerte calidad, música, sonidos, la información justa y necesaria. Tu participación también, que es fundamental. Los anuncios en este octubre de mamá. Saludo a todos nuestros queridos anunciantes, los que están, los que se suman.

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0: recorriendo la primer media hora con la música haciendo retro junto al rock nacional. Qué lindos recuerdos, super ratones, como estamos hoy, cargando, sí, en este momento, precisamente la capital nacional del maní. Tarde dicecita, ya la pavita está puesta, el mate ya lo comenzamos en un ratito para compartirlo junto a la buena música. Por supuesto, que tengas un fin de semana pleno, disfrutando de lo mejor, por supuesto, haciendo lo que te gusta, descansando o disfrutando a tu manera.
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La cabeza por Nacional, 9.226. Provincia de Buenos Aires, en la nocturna, 6.844. 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

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Hasta ahora una leve llovizna sobre la capital nacional del maní. ¿Vendremos luego con el pronóstico extendido? Por supuesto que sí. 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Uy, para esta tarde que está fantástica, tecito, cafecito, mate, yo tengo el mate listo. Unos budines hay ahí, además de todas las propuestas, elegís picadita también. Para la noche del sábado, ¿qué tal? Ahí está Daniela Mercury. Música de Brasil. Para ponerle calor a la tarde. Vendrán las noticias después de la hora 17, la información justa y necesaria. 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

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Anoche dimos una vueltita por General Cabrera. Allí estuvimos disfrutando de Paquito. Y también del Memo y también de los DJs. Hermosa noche, a pesar de que, bueno, hay un poquito de garúa también hubo, pero realmente un fiestón, una cantidad de stand. Hermoso, hermoso todo. Te desperté de la siesta con esta música y con esta que viene. Escucha, escucha, escucha. Me gusta. Recordando a Alberto Castillo. Con los Auténticos Decadentes. ¿Y qué dice? ¿Qué dice? ¿Que siga qué? El baile. Al rojo vivo. Música, alegría, ritmo, buena vibra. Fin de semana.

0: importante lo que dice, ¿no? Para pensar.
1: Solo habrá un libro con el mismo cuento.
0: Y él sigue vivo, por supuesto, a través de su legado. El querido e inolvidable Negro Rada. Rubencito. El negro. Al rojo vivo. ¿Quién va a cantar?

0: Cabo.
1: No, de Chabón, no olvidaba.
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La hora en estudios 17:26 minutos. Actualizamos datos, 16 grados la temperatura. Aquí en la capital nacional del Maní, Hernando. Viento del sector suroeste a 14 kilómetros por hora. Nublado a esta hora, por momentos con alguna llovizna intermitente. Máxima para esta jornada de sábado, 17, mínima 11 grados. Para mañana domingo, algunos chubascos por la tarde. Máxima 17, mínima 11. Lunes, feriado. Máxima 17, mínima 10, nublado con algo de lluvia. Momento de informarnos. Repasamos títulos de nuestro diario digital.

el ámbito educativo, el CEDER capacita a 2.500 personas en Tercero Arriba y Calamuchita. Santiago Zanotti, director del CEDER Río Tercero Arriba, director del CEDER Tercero Arriba, ahora sí, confirmó que el organismo desarrolla más de 300 propuestas formativas en distintos puntos de la provincia. Santiago Zanotti visitó los estudios de la radio en la jornada de ayer. Por supuesto, lo consultamos por diversos temas. Fernando conmemoró el Día del Respeto a la Diversidad Cultural. El intendente municipal Ricardo Bianchini participó del acto oficial del Día del Respeto de la Diversidad Cultural, organizado por la Escuela Gobernador Díaz, con una jornada que tuvo como protagonista a los estudiantes y a la comunidad educativa. El mandatario estuvo acompañado por secretarios, directores e integrantes del equipo de gobierno municipal. Durante la ceremonia, los alumnos destacaron la participación en la conducción del acto, en expresiones artísticas, intervenciones de canto y baile. Uno de los momentos más emotivos fue la interpretación del himno nacional argentino, cuyas estrofas fueron entonadas con entusiasmo y compromiso por los estudiantes. Desde el municipio felicitaron a la institución por la organización de la actividad y destacaron dedicación y talento de los alumnos. En cuanto a clima, fin de semana fresco, nublado y con probabilidad de lluvias aquí en la ciudad. Más títulos, la legislatura distinguió a Mariana Ledesma y también a los hermanos Guerrero. Fernando entregarán subsidios provinciales a 40 instituciones. Dos detenidos, dos puntos de venta de drogas desbaratados en la ciudad de Río Tercero. Rotary, el gobernador del distrito 4581, visitó a Hernando y destacó el trabajo del club local. Más información, más títulos. Las representantes de la Fiesta Nacional del Maní presentes en dos fiestas nacionales en Buenos Aires. Del ámbito policial, dos aprendidos por hurto en la ciudad de Río Tercero. Diego Benzo reclamó mantenimiento, previsión y trabajo en conjunto. Consorcios Camineros, las obras hay que mantenerlas y la limpieza hacerla en los tiempos que corresponde. El presidente de la Regional 14 de Consorcios Camineros, Diego Benzo, dialogó con nuestra emisora sobre las obras de defensa de nuestra ciudad, el mantenimiento de canales, trabajo de sistematización, aseguró que no cuenta con información oficial sobre algunas gestiones anunciadas para la limpieza de canales. Cuestionó que haya obras pendientes desde hace años y reclamó coordinación entre las instituciones. Al mismo tiempo, evitó afirmar que Hernando esté actualmente ante una situación de riesgo y sostuvo que con el mantenimiento correspondiente, las defensas existentes tienen capacidad para soportar un evento importante. Consorcios Camineros, obra maquinaria y debate por el inmobiliario rural. El niño, Tercero Arriba, más agua, oportunidades para el campo y el desafío de manejar exceso.

últimos títulos de nuestra página web. Consejo, la banda y obras de cloaca para la próxima sesión. Las ventas minoristas PYME aumentaron 0,3% interanual en septiembre. De Casilda a Jujuy en bicicleta, el último gran viaje de Leandro. El gobernador de Rotary visitó nuestra ciudad y se reunió con el intendente Bianchini. El alza Hernando, prevención, acción y un trabajo de hormiguita para llegar

0: Discapacidad, profesionales e instituciones en alerta. Del ámbito educativo y a tener la respuesta no es aprender. Almafuerte se prepara con más turismo, eventos y una ciudad que busca vivir todo el año. La asesora letrada del municipio de Almafuerte, Lili Dagún, repasó el presente de la ciudad, adelantó detalles del operativo para la temporada próxima. También habló sobre el impulso educativo, la obra de cloacas, crecimiento de actividad turística durante todo el año. Almafuerte transita un momento de fuerte movimiento turístico comercial y comenzó a ajustar los últimos detalles para la temporada de verano. También durante la entrevista, en la que repasó diferentes acciones que lleva adelante la administración municipal, Dagún destacó que, a diferencia de otros años, la ciudad viene registrando movimiento turístico durante todo el año con actividad en el sector gastronómico, alojamientos, espacios vinculados al río y al lago y la realización de diferentes eventos. La hora 17:33, la información en títulos, le invitamos a ampliar www.rh1hernando.com.
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Se viene la Peña de los Gauchos, ya vamos a escuchar también la invitación especial y la música de nuestra tierra, de lo nuestro, lo mejor, al rojo vivo. La música variada en la tarde. 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Mami, quiero un par de zapatos, ¿sí? O sandalitas. El aguante, los laburantes del fin de semana y los que están disfrutando y no laburan, bárbaro, genial, por supuesto que sí, también el saludo.

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0: Bueno, María, te voy a dedicar la canción que a vos tanto te gusta y que nos gusta a todos y nos hizo emocionar en la despedida de Messi, el querido Messi. Pero mientras tanto va girando la música de lo nuestro, lo mejor. Esta canción es muy bonita también. Después el saludito para Hernando de Paquito Caño. Bueno, próximamente charlaremos con tiempo. Anoche estuvimos en Sabores del Maní, allí en el predio bonito, que han realmente una estructura fantástica, con techo, bueno, una maravilla, los avances que han hecho en General Cabrera, ¿no? Disfrutando, como decía, del cierre de Paquito Caño. Pasaron DJ, pasó el Memo. Bueno, exposición, stand. Una gran fiesta que continúa todo el fin de semana. Y bueno, allí Paquito, un saludito hacia el paso. Espectáculo, casi 2 horas y no fue más. Bueno, gracias siempre por la energía que le pone y lo que contagia en los jóvenes, ¿no? Ver bailar esas parejitas de jóvenes, bailar chamamé, bailar esa música tan nuestra en tiempos donde suenan otros géneros, y que no está mal, pero que también lo nuestro tenga la prioridad y que se le dé lugar, que se transmita generación tras generación, eso es fundamental. Nuestra identidad de los distintos puntos de nuestro país.
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0: Ahí está la música de Orellana, Luca, Milagro del tiempo, gira. Ya vendrá la Sole, vendrá Paquito. Y tantas otras figuras.

0: Qué lindo, qué lindo. Van llegando, muchos saludos. Programados en esta tarde gris, poniéndole el color, la radio, al rojo vivo. 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Merece todo, mamá, ¿no? Por supuesto que sí. Y un poquito más. Pasó Orellana Luca.
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0: El chaqueño palavecino, sombrerito puesto como siempre.
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0: Ah, vos querés bailar la taleñita, ya te conozco, che.
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0: O te gusta distinta, o la sin corazón.
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0: De lo nuestro lo mejor.
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0: Se armó la peña acá en Patio de Tierra.

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0: Los clásicos Puente Pessoa.
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0: En querido inolvidable Horacio Guaraní.
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0: Populares canciones, tan nuestras, tan argentinas.
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0: Otra de las canciones también populares, homenaje a Santiago Ayala, El Chúcaro. Compañero de Norma Viola, qué pareja de baile. La historia, hecha música, hecha canción y poesía. Al rojo vivo.

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2: Paquito, un saludo para Hernando.
3: Gracias,
2: un saludo para Hernando.
3: Gente de Hernando, un cariño gigante de Paquito Caño. Hoy tuvimos General Cabrera explotado.

0: Excelente presentación, como decíamos, en Sabores del Maní. General Cabrera, anoche, fantástico.
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0: La chance con Desacatados. Paquito Caño, el dueño de La Bailanta. En la tarde, al Rojo Vivo.

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En un ratito venimos con el pronóstico extendido, muchos, pero muchísimos anuncios, por supuesto, para compartir en la tarde en este octubre espectacular. Parece que está aclarando un poquito, no salí afuera. Sí tengo el matecito. No se escuchó mucho el ruidito, ¿eh? Pero lo estoy compartiendo con ustedes y claro que sí, nos vamos con los anuncios, como les dije. 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Buen fin de semana, fin de largo. Buen descanso. 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
0: 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Ro, ¿cómo va el fin de semana? Octubre excepcional. Mucho laburo por doquier. Desde aquí les auguramos muchas ventas. Por supuesto, es un mes clave. El Día de la Madre es una de las fechas, yo creo, más importantes, ¿no? Donde se acrecentan las ventas. A pesar de que los tiempos no son fáciles. Bueno, pero juntas la monedita, otro poquito, otro poquito, otro poquito, la tarjetita, lo que fuere.
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0: y le regalas a mami, dale. Dale, esta vez le toca a ella, che.
1: 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Y con...
0: afloja el codito.
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0: 21 minutos de la hora 18.
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0: te dije que veníamos con el pronóstico extendido.
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0: Ay, ella tiene un look, es ella.
1: 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Ella tiene swing.
0: ¿Tiene swing? Claro.
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0: Para hoy máxima 17, mínima 11, nublado y fresco.
1: Está saliendo el sol.
0: Uy, ojalá. Mañana domingo máxima 17, mínima 11, algún chubasco. Para el lunes feriado 12 de octubre máxima 17, mínima 10, nublado con algo de lluvia. El martes inicia la semana propiamente dicha, principalmente nublado, máxima 19, mínima 10. El miércoles se mantienen las condiciones, 19 máxima, 10 lo mínimo, algo de lluvia. Uy, cuánta inestabilidad. Jueves también, igual. 19, 10 lo mínimo, algo de lluvia tempranito. Viernes, ¿cambia? No. Algo de lluvia más tarde, máxima 20, mínima 11. El sábado, algo de lluvia temprano, máxima 19, mínima 10. El domingo, nubosidad variable, al fin. Máxima 20, mínima 10. Así estará la semana, que será realmente no inestable. Súper, súper inestable.
1: ¡Oh!

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La Sede, el lugar que elegís. 23 minutos de la hora 18. Américo viene. Levantamos ritmo, vamos. Al rojo vivo. Un poquito de cumbia le hacemos. Gladys, querida, Gladys, ¿cómo va? Te extrañamos anoche. Tenías compromisos aquí en la ciudad, por supuesto. Tu pasito es muy original y particular. ¿Sí? Es único. Ahí va. Américo, Vicentico, te vas. Pero yo me quedo hasta las 20. ¡Arriba!

0: Sonando la música junto a Bel Pintos. Avanzando en la tarde, 31 minutos de la hora 18.
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0: Una caricia al oído con esta canción que es preciosa.
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0: junto a Francisca Valenzuela.
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0: Ah, ¿querías bachatear un poquito?
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0: Ahí va.
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0: Abrazándonos.
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0: Está fresquito, está bueno un abrazo, ¿no?
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0: El matecito que te invito ya.
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0: Mientras tiro un pasito de bachata, qué tul.
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0: Saludito también para vos, Soraya. ¿Cómo va la tarde?
1: No.

0: género musical, la bachata, precisamente bailable, originario de la República Dominicana. Dentro de lo que se denomina el folclore urbano, se considera un derivado del bolero.
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0: La bachata surgió en la marginalidad urbana de los bares y burdeles de Santo Domingo durante los años 60 y principio de los 70.
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0: Diseñada como música de la clase pobre, fue conocida como música de amargue. El concepto se refería al estado de melancolía provocado por el desamor, siempre reflejado en la temática de sus composiciones. Su difusión por esos años estuvo limitada a escasas emisoras, ya que era considerada como una música vulgar. El interés masivo por el ritmo surgió a partir de los años 80, la importancia que alcanzó el ritmo en los medios de comunicación. Y así fue declarado República Dominicana Patrimonio Inmaterial de la Humanidad el 11 de diciembre de 2019 por la UNESCO. 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

44 minutos de la hora 18, y ahora sí, esta bonita canción que viene junto a Karol G. Detente a escucharla, ponele atención, vale la pena. Se llama Milagros.

0: Milagros, Carol G. Programado, bonita canción.
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0: Tercer cielo, dice, creeré.
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0: no. Más música, la compañía de la radio. Al rojo vivo, hasta las 20. Cuando

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en este momento no está lloviznando en nuestra ciudad, está frío, frío, frío. Viento del sector suroeste a 14 kilómetros por hora, 16 grados la temperatura. Actualizamos ahora sí la información de todos los ámbitos. El oficialismo negocia con la oposición una nueva ley de tierras por separado del DNU 70. La diputada Laura Rodríguez Machado defendió el decreto de Milei tras la suspensión judicial del artículo sobre tierras rurales. Advirtió que rechazarlo en su totalidad afectaría medidas que considera beneficiosas.

Zelensky sugirió un cambio de liderazgo en Ucrania. Reitero, Trump criticó a Zelensky y sugirió un cambio de liderazgo en Ucrania. Día Mundial de la Salud Mental. Ley de tierras. Armesto aclaró que la Corte Suprema no resolvió la cuestión de fondo. El terremoto en Panamá afectó a los vuelos desde Córdoba. Pasajeros denuncian falta de asistencia.

sector del litio reclamó infraestructura para sostener las inversiones y ampliar la producción. Comenzaron los trabajos en Fadea para la visita del Papa León XIV a Córdoba. El padre Juan Martínez confirmó que se alcanzó la meta inicial de 8.000 voluntarios. Avanza su capacitación y recomiendan inscribirse para participar del encuentro principal. Córdoba reorganiza la seguridad ante la visita del Papa tras la polémica por los inspectores.

firmada las diferentes grillas de los festivales. El Festival de Jesús María ya vendió más de 15.000 entradas. La Falda celebra la Fiesta Nacional del Alfajor con 4 días de actividades con entrada gratuita. La Fiesta Nacional de la Chaya 2027 confirmaron ya la grilla completa con grandes figuras. República Folklore lanzan, por supuesto, distintas alternativas para poder disfrutar de esta gran propuesta.

0: repasando así algunos de los títulos de todos los ámbitos. Recibiendo la hora 19, ya pasaron 6 minutos.
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0: Valeria, Valeria Lynch cantando esta mágica luna, coordinando muchos anuncios en este octubre, muchos, muchos ingresos de Publi. Gracias a nuestros señores anunciantes. Por confiar en la emisora, por supuesto. En la semana, como así también en la tarde al rojo vivo. 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Y se fue la Valeria, nomás se fue de viaje, parece. Valeria, ¿dónde estás? No, los pericos no, a ver. Qué bozarrón que tiene este hombre. Fue parte de los Guaira. Ahora vive en Río Cuarto, en la ciudad de Río Cuarto.
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0: Qué bonito canta, ¿no?

0: romántico,
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0: gran calidad, gran artista, Juan Fuentes.
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0: Ya vendrá la música de Aire programada. También la vuelve Nisi. Música de Córdoba, me piden un poquito de cachengue, cuarteto, cumbia, un poquito de todo. 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

0: Viernes 16 de octubre, 10 mil pesos la entrada. 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
0: 20 minutos de la hora 19, sí.
2: Vamos una vez más de arriba entonces.
0: Y como está frío, da ganas de bailar, van pasando los diferentes estilos. Mirá vos, yo creí que ya estaba oscurito y no. A pesar de una jornada nublada, los días son más larguitos, amanece más temprano. Ay, me encanta la cumbita. Vamos a bailarla, amiga. Amiga de Barrio Ilia, ¿cómo anda la Pereira, el caballero? ¿Cómo anda la familia? Mi querido barrio allí, despensa Karen, Ana Durán. La cumbita. Ya agarré el güiro y... Mueve el cuerpito.

0: clásico este, ¿no? Infaltable en la fiesta y infaltable en la tarde. Fin de semana largo.
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0: Ay, saludito para Claudio y Ceci. Aniversario de casado. ¿Cuántos años?
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0: 16, me parece. Un abrazo para los dos.

celebrar la vida juntos. Ceci, Claudio, la música para ustedes.

subiendo el ritmo, ingresando a la media hora final, sábado, fin de largo. La música nuestra, bien de Córdoba, al rojo vivo, a bailar se ha dicho.

0: ya sé, estás suspirando ahora. Esas melodías que generan sensaciones, recuerdos.
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poquito más de Gary, las novias sonando así. Aparece el rey del mambo.

0: ¿Pero a vos te gusta este?
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0: Se armó el baile.

0: Está Jean Carlos, pero también está la 21.
1: ¡Se viene!
0: Ah, esta te gustó.
1: ¡La 21!
0: Minutos finales. Calentando los motores. Cuerpito.
2: Al galope.
0: Al galope. Hace frío. Al rojo vivo. Sí, sí.
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0: No te podés quedar quieto. Córdoba, bien ahí.

0: andaba un médico por la sierra, ¿viste?
1: La sierra de Córdoba.
0: Sí, ahí andaba por la sierra, vi una caverna, así gritaba el médico, ¿viste? ¡Hola! Y decía el eco, ¡hola! ¿Hay alguien ahí? Decía el médico. Y el eco, ¿hay alguien ahí? ¡Estoy acá! Y el eco, ¡estoy acá! Dice el médico, ¡soy otorrino laringólogo! Dice el eco, ¿sos qué? Cayó tipo al médico y dice, doctor, ¿cuándo me voy a dar cuenta que voy a perder la memoria? Dice el médico, eso se lo dije ayer, González.

0: rotos.
1: Él es cordobés. Es Luke Ra.
0: Son rotos.
1: ¿Cómo se estila decir eso, no? Finge demencia. Hay muchas personas que fingen demencia. Sí, por ahí uno también.

0: Muchas gracias, muchas gracias.
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0: La música de Calle 13, René Pérez, Latinoamérica.
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0: Fin de semana largo, lunes 12 de octubre. Día del respeto a la diversidad cultural.
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0: Promueve la reflexión histórica, el diálogo intercultural y el reconocimiento de los derechos a los pueblos originarios y la pluralidad étnica y la cultura de la nación.
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0: río. Hasta 2010 se lo conocía como el Día de la Raza, pero el decreto 1584-2010 cambió su nombre para alinearse con la Constitución Nacional y los tratados de los derechos humanos.

0: hasta allá.
1: Marcando el final, Nahuel Penici, excelencia.
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1: Esto que es un himno, César Isela.
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1: Con la cálida y profunda voz de Nahuel Penici, esta nueva versión de Canción con Todos.
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0: poniendo punto final. Esta emisión de hoy. Haciendo al rojo vivo.
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0: Desde la capital nacional del maní, Hernando Córdoba, Argentina. Claudia Torrado es mi nombre, por supuesto, augurarles un excelente fin de semana. Gracias por elegirnos, gracias, gracias, gracias.
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0: A disfrutar de cada momento como si fuera el último. Yo lo intento y ustedes ojalá lo logren. Lo esencial es invisible a los ojos. Y lo único que nos vamos a llevar es lo vivido. Gracias. Chao. Buen fin de.

0: toda la sangre puede ser canción en el viento. Ojalá sea así.
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1: Dale, que ya es fin de Tini, es la encargada de inaugurar el tercer fin de semana de octubre del 2026, amigos y amigas, en ABC Hits, con tus éxitos de la A a la Z. Bienvenidos, bienvenidos a todos, listos y preparados para arrancar una nueva jornada, tercer fin de octubre, y nos sentimos, espero, que como hay que sentirse un fin de semana, activos, con ganas de escuchar buena música, con ganas de bailar, de cantar, de gritar a los cuatro vientos, y estar acá presentes, por supuesto, con el equipo que te acompaña en cada día. Nacho en los controles, Pablo en la coordinación y Martín Montserrat, quien te habla, @ Martín Monseoc en el Instagram. Olivia Rodrigo llega con Serena Joy, así que a subir el volumen y bienvenidos.

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2: Raúl Alejandro dando vueltas, lo que estamos escuchando. A diferencia de Raúl, nosotros no damos vueltas, ¿eh? Vamos directo al grano con tus éxitos de la A a la Z. Abel Pintos reflexiona sobre el final de una relación y las preguntas que quedan cuando el amor se transforma. La canción aborda lo dicho, lo que quedó pendiente y la dificultad de establecer responsabilidades afectivas después de una ruptura. La culpa, se llama este tema de Abel. Sube el volumen y disfruta.

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1: Tambiónica, mil días lo que estamos escuchando, ¿eh? Gran temita de Tambiónica, sabes que acá no venimos a pasar música, venimos a tirar temazos uno tras otro y así sucesivamente, y así nos mantenemos, amigos, ¿eh? Con Morat, quien llega ahora haciendo Tu Cárcel, esta gran versión de este tema por parte de Morat, así que a disfrutarlo.

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1: Lady Gaga y Dua Lipa llevan la moda al extremo en Runway, incluida en la banda sonora de The Devil Wears Prada 2. El videoclip, dirigido por Paris Gebel, despliega vestuario de alta costura, teatralidad y una estética deliberadamente exagerada. Runway, gran tema que veníamos escuchando de Lady Gaga. Ahora vamos con nuestra Lady Gaga, con nuestra Lady Lali. Un amor, la versión en vivo.

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1: Chino Mela, Matt Hunter, mi señora. Lo que estamos escuchando, amigos y amigas, en este tercer fin de octubre del 2026, claro que sí, la radio se prende y sabés que arranca ese momento en donde todo se pone mejor. Hablando de ponerse mejor, Rosa Oficial, Max Carra, Valen y Ramki en los controles nos pusieron este tema en lo más alto de la música hispanohablante, Tu Jardín con Enanitos.
2: 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Escucha.
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1: Paulo Londra con Mi Asfixia en la Ciudad. Grande mita del Paulo, ¿eh? Me gusta. Me gusta como que Paulo Londra tiene esos momentos en los que desaparece. Bueno, ha tenido problemas con contratos y demás con la discográfica en su momento. Pero después como que volvía, después dejaba, después volvía. Ahora al parecer volvió con ganas con Mi Asfixia la Ciudad, lo que veníamos escuchando. Ahora Manuel Turizo convierte la canción Te Hacen Falta Dos en una de las piezas centrales de Apambichao, álbum inspirado en sus raíces colombianas. El videoclip acompaña esa intención con movimiento, color y referencias visuales a la cultura de su país. Subí el volumen y disfrutá de Te Hacen Falta Dos.

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1: Juanes y Rawayana, Timelapse de Sol. Lo que estamos escuchando, lo que suena en Avisa Hit, ¿eh? Sabes que acá suenan las canciones que te acompañan, que te cambian la cara y que te suben el ánimo, amigos. Tercer fin de octubre, seguimos. Qué lindo estar en el fin de semana, ¿eh? ¿Qué andan haciendo ustedes? ¿Están disfrutando el fin de como corresponde? Creo que una de las cosas importantes y clave es escuchar buena música. Y por suerte, acá estamos, ¿eh? Avisa Hits presente para todo eso. Luciano Pereira y Sebastián Mendoza llegan con Me Enamoré de Ti, versión cumbia.
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0: Te quiero, Lucho, gracias.
1: Sebastián Mendoza, señores. ¡Fuerte el aplauso, señores!
0: Muchísimas gracias.
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